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1: Es más, hasta en el Didi, en como el Shocker, motel. para que vean que les damos recordando aquellos hombres que el día de hoy nos acompañan.
2: Es de cinco letras. ¿No?
1: Señor Peruzzi, señor hombre de las montañas, descendiente del rey de la brecha virtual. ¿Cómo estás, doctors?
2: Yo pensé que ibas a decir descendiente de Odín porque quiere Odín, ¿eh? Un gusto poder saludarle. Ya estamos esta tarde en la vivo y en la directo, Don Pigua, Don Venancio. Ya listos para estar echando la despagre de esta tarde. Oye, llama Colombia.
1: ¿Cómo? ¿Colombia?
2: Murió Colombia.
1: Se no, fue.
3: En penales.
1: Sí. Ay,
3: Dios. Pasó Suiza.
2: ¿Cómo se ve que sí? Este Don Fantino es fan de Argentina, pues.
1: Mi vecina dice con quién va a jugar la Cruz Roja, dice. Dios de mi vida, Colombia con la Cruz Roja, dice. Era Suiza, sí, belleza. Pero si ganaba Suiza, doctor, yo dije que iba a ir a la parrilla Suiza.
2: ¡Cálmate, perro!
1: ¡Doctor, por favor! ¡Venado con la Tunca, descendiente de Barrio York! ¡Hombre de las montañas y de las mil hojas y de las mil mujeres! ¿Cómo estás, doctors?
3: Bastante bien, ya casi superando. Yo creo que me está tardando más la tristeza de haber eliminado.
1: Si no superaste tu ex, que de las tres veces que te has divorciado estabas en depresión. Mira, como
3: no,
1: de la
3: exactamente, a eso iba. Nunca me había dolido tanto como que eliminaran a la selección mexicana.
2: ¿Cómo no? La otra vez me dijeron que ese güerote grandote, chulo, precioso, pues te dejó con el cutis ardiente.
1: No sentía su corazón tan apachurrado después de los cuatro divorcios como con el retiro de la selección.
3: A la mecha, lo vieras, Mike.
1: Es más, ni siquiera lloró por ninguna de ellas como lloró por la selección de
3: la ¿Mentira? No.
2: Ni cuando le dejaron tirado el anillo de cuando pidió matrimonio, lloró tanto como ese día.
3: Nah, ese sí no lloré, güey. Te voy a decir por qué. Porque ya no me lo regresaron. No, ese ya no me lo regresaron.
2: Se llama robo, papi, le puedes levantar.
3: Ya no me lo regresé. Pero andamos bien, gracias a Dios. Todos en contra de Argentina. Aunque sea el único equipo representativo americano. Pero, no, yo no quiero. Yo sigo apoyando a mi amigo Peruzzi.
1: ¿Vas apoyando? Sí. ¿Por qué?
3: Porque él es anti-argentino. Entonces yo
2: no tenemos buena relación con Argentina.
3: Exactamente. Yo le voy a hacer el paro. Hacer un argentino se vuelve a pasar de lanza con mi amigo Peruzzi, yo le hago el paro. Con las únicas personas que no les hago el paro es con los motonetos. De ahí con el que tú quieras.
2: No, pero ya, esa es otra historia. Ya.
1: Oye, pero
2: estamos ya tranquilos. Ya.
1: Bueno, Mike. Yéndonos por esa línea, resulta que sí, hubo un comentarista, periodista o pseudo periodista argentino que nos pegó una mascada en su programa, doctor.
3: Pero es que a todos los argentinos siempre nos pegan una mascoteada a los mexicanos.
1: Yo sabía que en su mayoría los argentinos son muy soberbios. Y la verdad se las compro porque son tan soberbios solamente para el fútbol.
3: No solo para el fútbol.
1: Son buenos, doctor.
3: No, digo, no solo son soberbios con el fútbol, son soberbios con todo.
1: Por naturaleza, pero por decir otra cosa. Pero
2: así como que le tú digas
1: a la que te caen mal y que odias a los mexicanos, porque según él cree que queremos ser como los argentinos. Ahí discúlpeme, pero no estoy de acuerdo con él.
3: Yo lo único que le perdono a los argentinos son los comentarios, pero de las argentinas, qué chulas están. Es lo único. De ahí a los argentinos no les perdono nada, perros.
1: ¿Cómo te explico, doctor?
3: Unos ojazos que tienen las argentinas, güey, no mames.
1: Pero bueno, la verdad que
2: hubo una tarantada después que le preguntaron, ey, vos, ¿cómo te sentías que México que no pasó de cuartos? Y los argentinos sí, dicen. Y dice, ¿cómo lo ves tú que los argentinos son nuestros meseros? Dice.
1: Ay, no. No digas eso. Lo que sí, yo sí.
2: Dice otro que se siente
1: sí,
2: que nosotros sí tengamos paga, dice.
1: Regresaría a Rosario, regresaría a Mendoza, a San Miguel de Tucumán.
2: Como que usted, nunca fuiste.
3: Nunca has ido a Argentina, perro.
1: Lo que sí les podría decir esto, che boludo, es de que tienen los mejores cortes, doctor, del mundo. Y no se corte de cabello, doctor. Tiene los mejores asados.
3: La otra vez le hice un corte de manga y se indignaron. También ese corte, manéjenlo, perros.
1: Pero bueno,
2: tengo mi primo que hace unos cortes bien chitos.
1: Lo que sí es de que
2: puta tripa, fue desgraciado, fue con Abón.
1: La pregunta es, ¿dónde está el otro argentino denominado Puma en Telerida?
2: Ya, ah, no vive aquí, ya.
3: Está
2: ya,
3: este, va, no, está este, con lo de los partidos, está operando partido ahorita.
2: ¿Sigue?
3: Que ya no hay partido. Ya no hay partido, güey, pero está operando
1: partido ahorita. Solo falta.
3: Está operando partido ahorita.
1: Lo que sí es un hecho, que antes de que se aparezca el Tigre de Santa Julia, le mandamos un abrazo hasta Tapachula. Vamos a saludar a todas las plazas para que vean que no nos olvidamos de ellos. Un abrazo a mis amigos de Tapachula, la tierra de los guacaleros en el 94.7. Saludos por allá. ¿Tuviste alguna novia por allá, Venado, por la Tunca, Perú, sí, endemoniada? Ay, no.
3: Negativo, no he tenido novia por allá.
2: ¡No! ¡Déjate comiendo, perro!
1: Yo lo que sí tuve en algún momento fue una gran amiga en Tapachula.
3: Ah, no, amistades sí.
2: Ah, tenía. Ahora le llamas amigas, perro, tus queridas.
1: Una gran amiga que tuve por allá en aquel lado, que quería que lo acompañara de repente a los diferentes shows, porque era bailarina. Y yo, me gusta apoyar el arte. Pues. Me gusta apoyar el arte, me gusta. Me gusta el
3: a mí me gusta apoyarlas en las mesas, en la pared, no, donde quiera.
1: Nada, no sea rupestre, doctor.
2: A mí nada más me gusta mi arte, pico.
1: Saludos al 94.7 y también voy a mandar un abrazo a la tierra de las montañas en San Cristóbal de las Casas. Saludamos gracias, a San Cristóbal y a Comitán en el 99.1.
3: Allá sí te tuve una novia de allá.
1: ¿Tuviste una novia de allá? La sí. Neta, la neta, venado.
2: ¿Cómo?
1: ¿Cómo se llamaba?
3: ¿De dónde? ¿De la de Comitán o la de San Cristóbal?
1: No, la de Comitán.
3: Samantha.
2: Ah, perro, tuviste
1: entonces. Samantha. Era de Babilonia.
3: No.
2: Pista 4, recuerda que se llamaba de no sé.
3: No, fuera. No era de.
2: No,
3: era de Babilonia.
1: ¿Tuviste una novia en San Cristóbal también?
3: No, en San Cristóbal sí.
1: Ah, perro. ¿No era este la Carla Covadonga?
3: No, se llama Sofía.
1: ¡Otra Sofía!
3: Sofía Hernández.
1: Ándale.
2: Ah, pues querías que fueran tus hijos Hernández al cuadrado.
3: Obvio, Hernández. Si la comadreja tiene doble Hernández, que yo no pueda, que mis hijos no puedan.
2: Es correcto. Ah, te vas comiendo la comadreja. No. ¡En exclusiva! La Venado acaba de revelar que se andaba comiendo a la comadreja. Y por eso se fue de la empresa.
3: No, se fue de la empresa porque lo corrieron, perros.
2: Ah, bueno.
3: Ustedes lo corrieron en bola de gasnats.
2: El Puma.
3: Ustedes.
2: El Picua.
1: Señor Perú, si sea sincero.
2: Dígame usted, licenciado.
1: ¿Usted tuvo alguna novia en San Cristóbal antes de casarse o en Comitán?
2: No, no, nunca. Yo, México es siempre fiel.
3: No creo, ¿eh?
1: 100%
2: que sí, creo.
3: Fiel.
2: México no, siempre pero fiel.
1: Antes de casarte tuviste una novia.
2: No, no, no me daba tiempo. Yo fui muy aplicado para la escuela.
3: No creo, Pedro.
1: ¿Y la de Comitán fue, doctor?
2: México siempre fiel. Siguiente programa, partidos políticos. Más adelante, la entrevista con la Picua.
1: Pues bienvenidos, bien hallados, bienaventurados sean todos ustedes a esto que lleva por...
2: Dejen de estar comiendo ahorita.
3: Solo a ellos vas a saludar y los demás plazas no vas a saludar.
1: Sí, también a las otras plazas, por ejemplo, ya saludó a la banda de Pichucalco.
3: No,
1: saludos a la banda de Pichucalco, doctor, ¿cómo no? Un abrazo para todos ellos, espero que ya manden su mensaje de audio.
2: Con nuestro corresponsal enviado si hasta Mero Pichucalco. Especial,
1: si hay alguna marcha, si hay algún puente o algo, que avisen.
3: Pasa cosas en Pichucalco,
2: pues. Que se va a caer por Mapastepecto.
3: Pues, allá en Pichucalco existe
1: algo. No, es un punto petrolero, doctor. Un abrazo hasta Mapastepec. Porque Mapa
3: está en el mapa.
1: Saludos a la tierra de los mapaches en el 95.1.
2: Y allá los se mapachistas.
1: Encuentra su ex. ¿Cómo se llama tu mujer, doctor?
3: Que no es mi exmujer, güey. Ya se casó. Ya se casó, güey.
1: A ver, ¿cómo se llama?
3: Yolivé de Paz, pero no es mi exmujer.
1: Sí, sí.
3: O sea, sí tiene un hijo mío, pero no es mi exmujer.
2: ¡En exclusiva! La Venado acaba de aceptar que sí le armó tres chamaquitos a la Yolivé de ahí en el monte.
1: Ahí cerca de Paredón para que agarre un poquito de color, doctors. Y voy a mandar un abrazo, hablando de cerca de Paredón, un abrazo a mis amigos de Arriaga y de Tonalá, que nos escuchan en el 94.3, desde el ombligo de Francia, desde la tierra del guayabo, desde donde por ahí la iguana y el garrobo hacen de las suyas en el Parque Central de Tonalá.
3: ¡Saludos! No, hay quienes los bajan del guayabo también, pues, porque ahí viene el marido, pues los bajan del guayabo. Ay,
1: no. ¡Un abrazo a mi amiga la muda! Había una muda que estaba...
3: No le digas así a la cebra, güey. ¡El exclusivo! La Pigua acaba de declarar que la cebra es una muda solo porque no ha enviado su audio del clima.
1: Ay, no, un abrazo,
2: cebra, ¡atención! ¡Atención! ¡Alerta! ¡Alerta! ¡Alerta! Su comadre del Venancio dice que ven este vehículo de aplicación y ve escuchando que le están buscando otro, un submarino.
1: ¿Quién de tus comadres?
2: La que corriste, pues.
1: ¿Quién de tus comadres?
3: No sé quién, ¿de qué hablas?
1: ¿Quién de sus
2: la
1: comadres?
2: Que corriste, perro. ¿Quién? La que le están buscando otro submarino del Venancio.
1: ¿Quién, güey? ¿Quién fue tu madre? ¿Quién fue
2: tu comadre?
3: La comadreja, velo, mi comadre. Saludos a mi comadre. Es mi comadre.
1: Saludos para la chaparrita.
2: Si te andabas comiendo, perro.
3: No, güey, no. Es mi comadre.
1: No, son camaradas.
2: Es cierto, saludos.
3: No, saludos. Ella sí es mi comadre y le voy a decir por qué es mi comadre.
1: ¿Por qué, doctor?
3: Un fin de semana de feria.
2: ¿Qué hiciste, chiquito?
3: No, llegaron a Berrio, el señor Carlos Camacho y ella. Llegaron a la casa. Y Carlos Camacho, otro compañero acá de Radio Núcleo, llegaron a la casa. Llegaron a la casa y allá en su humilde casa, mis tías venden así, pues santitos, trejo, ¿no? De bultos y de todo, ¿no? Entonces le llamó la atención un niño Dios y se lo regalé ahí a mi comadre. Y desde entonces es mi comadre, pues. Entonces es mi comadre. Aparte que tenemos una muy bonita amistad, es mi comadre ya ahora.
1: Un abrazo ahí para la comadreja. ¿Ella anda en sintonía con nosotros?
3: Dice Perusi que sí.
2: Sí,
3: ah,
2: bueno, pues.
3: Comadre, ya cambié de número, me robaron mi otro teléfono. Ahí me lo pide usted por Insta, porfa, ahí me manda usted un WhatsApp. un DM, dice la chavita.
1: Pero bueno, un abrazo ahí para la comadreja, si es que anda en sintonía con nosotros.
3: Dice la Laurita de la O que la... Que ya no trabaja en la empresa La Yolivé de Paz, pues. Que por eso ella opera, dice.
1: ¿Cómo crees?
3: ¡No sabíamos eso!
1: ¡Exclusiva! Acaba de enterarse a través del mundo de la redacción que ya corrió Yolivé de Paz a Carla de la O.
3: No, güey. La Laurita de la O lo corrió a la Yolivé de Paz.
1: Ah, que se agarraron de las greñas, chamaco de mano.
3: Que porque no la invitó a la boda de la Yolivé. La Yolivé no le invitó a la boda de Laurita, entonces se pelearon las dos.
2: Ah, creo, di la verdad, perro.
3: No, se pelearon.
2: Pero de este despido justificado.
3: No,
2: fue
3: no
2: porque fue. Se estaban peleando el amor de la venada.
3: No, saludos, no es cierto.
1: Saludos a Mapa.
3: Sí, está bien guapa la Laurita, digo. No digo que no.
1: Venado, todos te hacen guapa ya.
3: Güey, está bonita la Laurita.
2: Con falda le haces.
3: No, la Laurita está guapa, la Laurita. Lástima que tiene su pata de elefante. Ay, Dios, mi pituti, Dios mío. No,
2: vos, venado, hasta la falda con palo les pones el
3: ojo. No le digas así a su hermana, mae. Es un corte, banda. Sean ustedes bienvenidos. Aquí arrancamos Bola de Gazatos. No le vayas a cambiar. Enseguida regresamos con más veré que tenga y más de Esma, más Mitote y Argüende. A través de las diferentes frecuencias de la plaza. Porque aquí es Radio Núcleo y aquí suena. Pues todo Chiapas, banda.
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1: Pero por la Copa Roca. Así es que, imagínate, tú tendrás ese dato como futbolero, señor Venado Colatunca. ¿Quién fue más viejo, señor Pelé o Mora al debutar?
2: No, todavía Pelé.
1: ¿Pelé todavía más? Sí. ¿Mora tiene los 17 cumplidos?
2: No, era más grande Mora todavía que Pelé. Pelé debutó más
3: pues
2: joven.
3: Mora a los 15 debutó, pues.
1: ¡Ah, la mecha! Como dato,
2: No, en una Copa del Mundo. No, en una Copa del Mundo.
3: Yo creo que su papá no lo llevó a debutar porque todavía tiene harto barrito.
1: Quítate la basura. Siguiente dato curioso.
3: Ahí en Tuxtla, pues los llevan desde los 13. Pues,
2: ah, no sí, ma, no, pues. Sí, ma, sí, es cierto. Y sí. Mentira no es, pero... Sí.
3: A los cuántos años te iban a debutar, pues, Venado.
2: A los 13.
3: ¿Y tu pigua?
1: ¿Qué dice?
2: ¿Qué hace? Ponte los audífonos, perro, no te voy a estar aquí. No soy tu traductor, perro. Profesional, doctor, por favor, profesional.
1: No me lo trajeron,
2: doctor. Aquí hay uno, si quieres.
1: A ver, échale.
2: No, ya.
1: Ni son tuyos.
2: Ni está. Aquí están, pues, güey.
1: A ver,
2: pero es que no los alcanzo, mira, no los alcanzo.
1: Es que no hay con qué te le
2: chupes. Sí, hay. Ahí, mira, aquí al lado hay una cabina, aquí al lado hay otra cabina y hay otra cabina.
1: Ah, pero es que son Sony eso, no uso Sony.
2: Güey, tus audios son Sony, güey.
1: No los conoces, güey.
2: ¿Cómo no lo va a conocer? Todos los días los traes, ya me los presentaste.
3: Que digan no Marchal es otra cosa, porque son Sony.
2: Ay, pues.
1: Bueno, otro dato curioso.
2: Ya todos ahí despelucados están, güey, todavía presumían. Ay, ya va, jalada, pigua, por favor.
1: Que es que esos no son audífonos, son exactamente especiales para mis oídos.
2: Nah, cálmate, perre. Ya pareces argentino.
1: Bueno, mío. Ahí te va, dato curioso. Y eso lo hubiéramos resaltado el día de ayer. El día de ayer nació una de las artistas más reconocidas, no solo de América Latina, sino de todo el mundo.
2: ¿Quién?
1: Frida Kahlo.
3: ¿Te preguntó, Diego?
1: ¿Verdad, doctor? Frida Kahlo, que por si no se lo sabían, después ella no quería... dedicarse al mundo de la pintura.
2: No, ella quería hacer la chista. No,
3: Ella quería ser médico.
1: Y debido a un accidente que ella tuvo y estuvo muchísimos meses en cama, su mamá le llevaba un atril y unas hojas para dibujar y que se entretuviera. Entonces, con el paso del tiempo, ella se empezó a autorretratar. ¿Y quién diría que con el paso del tiempo se iba a convertir en nada más y nada menos que una de las mujeres más emblemáticas, ¿sí? Más emblemáticas de todo el mundo. Como dato extra, la madre de Frida, Matilde Calderón, era oaxaqueña, doctor.
2: De Oaxaca.
1: Era mera oaxaqueña, doctor.
2: Yo también, cuando estoy enfermo, me retrato. Mi mamá me lleva mi tripié y agarro mi teléfono y pongo, me retrato ahí, en mi teléfono, un smartphone.
1: Lo que sí es un hecho es de que se casó dos veces con Diego Rivera.
2: No le bastó una.
3: No, la primera.
2: No, es que quería conseguir doble pensión, pues, doble pensión.
1: Se casaron dos veces y en el matrimonio... Los papás de ella le decían que era un matrimonio muy raro, como si se estuviera casando un elefante y una paloma.
2: Qué gacho. ¿Cómo le decía elefante a Diego Rivera? Solo porque estaba gordito.
1: Es que no, eso es lo que decían los papás.
2: Ah, porque estaba gordito.
3: Por el
1: cambio tan abismal que había.
2: No, y Frida Kahlo no es una paloma. No, porque no se depilara su cejita, no va a decir paloma.
3: Pero no es patante,
2: pues.
1: Pero algo también de otros datos curiosos que están en el baúl de la información y no del recuerdo. Ojo. Ella le pasaba todas las infidelidades a Diego Rivera. Y tres de ellas fueron con tres primas de la mismísima artista.
2: Ah, está igual que Perú, si pues su mujer le perdona todas las infidelidades.
3: ¿Otra vez? ¿Yo qué?
2: Ay,
3: le... es venado.
2: Así le perdona todas las infidelidades al Perú, sí, también.
3: El venado, ay Dios.
1: Cuéntale lo que pisa, hijo, que escritos, pone. A través del libro de Ricardo Hernández, escritor...
2: El venado.
1: Escritor chiapaneco.
2: Berriozabalense.
1: En su cuarto libro, edición Siempre en la Roca... Decía que...
2: En la piedra, no, güey, no va a decir en la piedra, no, porque se les va a antojar y me van a, lo van a quemar.
1: Decía ahí, a través de un apartado con signos dobles, ¡wow! Porque lo encontró, wow. Supuestamente, es una de las anécdotas que están por ahí como muy escondidas, que se dice que la encontró ella a él con una de sus primas, en pleno tiro, el tiro del abismo. Y ella le dijo, precipicio, dice, ¿no quieres que me una? ¿Cierto o falso?
2: Es cierto, compañero.
1: Es lo que marca la leyenda.
2: Es lo que marca el reglamento. De hecho, tenían fiestas y las fiestas se salían de control. Di cuenta la leyenda que habían orgías en esas fiestas.
1: Así, de las cuales
2: no solo habían amistades dentro de la industria de la pintura, sino correspondían dentro de la industria del arte. Habían cineastas, fotógrafos, poetizos, poetisas y uno que otro actor también.
1: Una de sus mascotas favoritas de Frida Kahlo era el Xolo Escuincle. ¿Cómo llamas el?
2: Xolo Escuincle.
1: Xolo Escuincle, perdón. Ese Xolo Escuincle.
2: Te voy a dar unas clases, por
1: perdón,
2: favor.
1: Doctor, es que no estoy familiarizado con los perros.
2: No le digas así a Perú, sí, güey. Sí tiene cara de bulldog, pero no le digas así, güey. Por favor.
1: Xolo Escuincle. Y tenía más animales exóticos dentro de su casa.
2: O sea, sí, el Perú sí está exótico, güey, pero no le digas así, güey.
1: Yo no, muchos no sabíamos que
3: dentro 25 minutos a todos los
2: perro.
1: Los retrataba, doctor. Entonces...
2: Lo retrataba.
1: Una de sus obras, imagínate, una de sus obras está en el Museo de París. En
2: ¡La Mancha!
1: El famoso Labrou.
2: Labrou. ¿No?
1: Labrou. ¿Tú qué has estado en Francia, doctor? ¿Cómo es?
2: Es sucio, con rata, no, cucaracha
1: no,
2: y demás.
1: No, la pronunciación.
2: Ah, Labrou. Labrou. Labrou. La que sió Labrou.
1: ¿Cómo dice la RAE? No te compliques, pronúnciale como está escrito, Labrou. Pero no, pronunciación en François. ¿En François cómo es, señor?
2: Labrou.
1: Labrou.
2: Labrou. Labrou.
3: Dios, amor.
2: Le vine, Labrou.
3: ¿Lo viste? Le que sí. Nos quieren, pues,
2: le que sí. Le que sí.
1: Así es que hoy acordándonos de Frida Kahlo, que ayer fue su cumpleaños, y hoy el señor Pelé que...
2: Yo me acuerdo de una mi vecina que se llamaba Frida todas las noches. ¡Pala, me echa lo vea cómo la recuerda!
1: ¡Ay! Lo que sí es un hecho, muchachos, también en un día como hoy muere aquel cantante y guitarrista de Pink Floyd, el señor Barrett. Y lo recordamos y le llevamos a...
2: También allá en Berrio murió uno que era tecladista, güey.
1: Sí.
2: No era de Pink Floyd, pero así le decían, hijo de tu Pink Floyd, le decían, güey.
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0: íbamos a hablar mal de Argentina y todos íbamos a decir que eres mujeriego. Acuerda,
1: no, no
0: así
1: puedo,
0: viene
1: en el sí, video. No puedo soportar a los argentinos porque tengo amigos camaradas.
2: Tres veces e ibas a hacer
1: no puedo
2: que
1: soportar que ellos hayan ganado, pero tengo que aceptar que el fútbol es así.
0: No es así el fútbol.
2: No, no, aceptar, no. Es que sí tenías
1: una remontada sufrida.
0: El fútbol es amor, es arte, es un deporte chido. No. Ellos lo hicieron negocio.
1: No. No, lo que sí es un hecho es de que Argentina va a la siguiente fase y Colombia.
2: Pues Colombia y tu querida se quedó, fue con el otro. Muchas gracias.
1: Se quedó fuera.
0: Lo único que voy a extrañar de los colombianos. A las colombianas, parce. Es lo único que voy a extrañar de ella.
1: Otra vez.
2: Pues solo vi a tu mujer. Pues obvio, ahí estaba el James,
0: obvio.
2: Ahí estaba el otro.
0: Obvio.
1: Así es que. ¡Felicidades, Argentina! Lo siento mucho, Colombia.
2: ¡Ah, Abertura!
1: Ni modos.
0: Apégate al guión, recuérdate.
1: Acéptalo que.
0: Acuérdate que ya nos pagaron para que hablemos mal de Argentina. Acuérdate. Ay, no, ya vámonos a corte 6:54.
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2: Buenas tardes, buenas noches, buenos días, buenas madrugadas, dependientes, y ya salió usted del bote, porque desde el domingo tengo varios amigos que están bien guardados, sí, porque después de que fuera eliminada la selección mexicana el día domingo, grandes despagres se vivieron, muchos no saben perder. Y hasta la cartera y hasta el mujer perdieron. Sí, porque mire usted, los festejos se dieron con todo y sin nada. La decepción fue grande,

0: Así nos ilusionó algunas de nuestras ex. Así que bienvenidos todos aquellos que ya se vienen incorporando, porque hoy de verdad parece lunes, no parece martes, ¿ve? Ya sí parece lunes, ¿ve? Sí, de tanto descuadro que se vivió. Pero bueno, vámonos rápidamente con la desinformación. Y fíjese usted que por más que el seguridad pública en Tlaxcala Tierra está echando hasta los operativos carrusel para que vayan respetando los límites de velocidad, no faltan los que no saben manejar. ¿Por qué se lo decimos? Hoy por la mañana amanecimos con un accidente vehicular ahí sobre el Libramiento Norte, sentido de Poniente Oriente, donde dos vehículos automotor, pues uno le dio su llegue al otro y el otro se fue a ver pues la muro de contención directamente. Y este vehículo automotor fue con donde salieron tres personas lesionadas. Sí, ¿por qué? Porque la imprudencia, la falta de experiencia y sobre todo que a veces nos falla el volante y sobre todo las manos y la concordancia hacen que se vayan directamente para Chiflala Monte, afortunadamente, puro daño material. Y vámonos en otro asunto, vámonos directamente otra vez al Capitán Tuscla Gutiérrez, donde fue captado en la vivo y en el directo un compi, sí, este del servicio público del transporte de la gente. Lo fue denunciado a través de las redes sociales, donde se pasó un alto, fue el perro. ¡Sí, se pasó un alto! El unidad 528, así como la atención sobre la calzada del Club Campestre. Ahí se pasó un alto ahí por la derecha. Pero mire usted que le duró poco su gusto de pasársela alto. Hermano, cayó la ley. ¡Lo está rodeada tu casa! ¡Sí! El señor Justicia atendió este asunto, donde se decía que este averiguado de la combi de la ruta, ahorita le vamos a decir, sí, Plaza Ampar, Gómez Maza Pediátrico, UNACH Tecnológico, Plaza Cristal, la ruta 52. No estamos diciendo que todos, solo estamos diciendo este vehículo marcado con el que 5228, que fue captado en la vivo y en el directo pasándose la semáforo. Hermano, cayó la ley. Lo está rodeada tu casa. Son puros nervios los tuyos. Así le dije al checador, porque pura verdura, los del tránsito le estaban infraccionando. Sí, después de un ratito, pues de la denuncia, fue aproximadamente hace entre las 11 y 12 de la mediodía, fue hecha esta denuncia a través de las redes sociales, y para la 1 de la tarde, llamó el señor Conviero, porque si el tránsito en la capital Tuxtla Gutiérrez anda con todo y sin nada, porque me lo pepenaron y le levantaron su infracción por pasarse luz roja de la semáforo durante su recorrido, por lo que la chofer fue infraccionado conforme al reglamento del tránsito. Así que si usted comete una infracción, ya se la sabe, puede usted caer, porque las redes sociales o bien ayuda o bien lo buscaron, lo hallaron y lo multaron. Hay que siga de bandolero. Y vámonos en otro asunto, vámonos por el lado bueno. Mire usted que fue captado aquí en la vivo y en la directo. Ya lleva como 3 días este robotito. Enséñame a usar. Sí, un robot este que se está viendo a través de las diferentes, ¿cómo se llama? Plataformas de internet y de la inteligencia artificial, donde se ve que están echando fútbol, donde se ve que están haciendo amor y medio estos robotitos. Lo vieron paseando pues por las calles del San Cristóbal de las Casas. ¡Sí! Una hora le duró el gusto de que fuera robot normal, porque ya me lo volvieron el robotito hipioso. ¡Sí! Ya es hippie la robotito. Primero tenía su corazoncito del chapulín colorado, porque era un robotito de color rojo con sus antenitas. Pero nada más una hora le dio el gusto, porque después acá en el centro de la ciudad me lo agarran y le ponen su chamarra, su suéter de la franela. Y ahí anda dando vueltas por toda la ciudad. ¡Increíble! Porque estos robotitos, según los que saben, son un poquito caritos estos juguetitos. Y mucha gente impresionada de ver cómo iba el robotito caminando sobre los andadores, sobre la parque, sobre la paz, Plaza de la Paz. Y se me hace que hace bien bueno este robotito, sí, pues. Iba cargando su bocinona, pues, echando puro corrido tumbado, pues, el perro. ¡Sí! Ya ni yo cuando me pongo bien bolo, pues lo pongo la bocina en la espalda, pues lo voy por las calles. Pero este, la robotito, aparte de causar la sensación de ver que era un este ente de inteligencia artificial que iba echando su vuelta, porque sin cables, sin nada, iba echando disparos. Y todos los chamaquitos lo vieron, lo rodeaban el robotito, le querían agarrar su mano, otro le querían agarrar su pie. Y uno que otro tarantero que también le quiso agarrar su coliflor, pero afortunadamente un atractivo más para San Cristóbal, porque no sabemos ni de quién es, ni de dónde viene, ni de quién fue, ni qué hacía, ni qué vivía, ni qué lo haría. El culpable eres tú. Así que ya se la sabes, se la puedes encontrar acá en la parque del San Cristóbal de las Casas. Y vámonos a otro asunto, pero aquí también del San Cristóbal de las Casas. Mire este, qué bonita historia le voy a contar ahorita, pues. Resulta, mire este, que hay un perro, pero que es vivísimo el chuchito, pues. ¿Se acuerda usted del hachico del que estaba esperando a su dueño? Pues, así en la terminal a tren. Pues yo le voy a decir que hay otro perrito bien bonito aquí en el San Cristóbal que acaba de dar de qué hablar, pues, este atarantado. Resulta que este perrito estaba parado en una de esas de las cumbias. 100 paradas de combi, estaba parado el chuchito. Dice el señor que fue el que tomó la fotografía y dice, viste que, mire, dice, este perrito aprovechó que bajó una persona allí en la terminal de autobús aquí en el San Cristóbal y de volada se trepó al combi, dice. Nadie le dijo nada, como que la chofer ya se la sabe, dice, porque se subió la chuchito, agarró su lugar entre los asientos y ahí se quedó, dice. Ahí se quedó, ni se movió ni nada, ni la grapa, ni se puso rebelde, ni nada. Solo se acompañó a todos los que íbamos dentro de la compi por un buen tramo hasta llegar a la Merposer. Y solo lo hizo, wow, un ladrido. Y como que el chofer ya lo conoce, ya lo ubica, pues se paró, pues, y le abrió el puerta y ahí se bajó el chucho, dice. Lo que más me impacta que el chofer no dijo nada, pues, de la pasada, porque caso se lo pagó, pues. Resulta que este chuchito ya es costumbre que está siempre en un parada y se va directamente al Mercado del Sur, a la Merposur, ahí pide su bajada y ahí se va tranquilamente. Ya los señores combieros de las compis, pues ya se la saben, dice, este chuchito es bien vivo, dice. Si no hay donde se siente, se queda sentadito en la piso y ahí va tranquilamente. Cada vez que quiere bajar, nada más se hace un lado, ve el lugar vacío y ya se sienta solito, dice. Como si fuera gente, dice, pues. No cabe duda que los animalitos son más vivos que algunos de mis compadres que yo conozco de verdad. Porque esos están viendo que ya no entran y ahí se avientan, pues, para acomodarlas. Y este chuchito espera hasta que se vayan para que las pueda acomodar. Así que, en este asunto de los chuchos, este chuchito ya dio de qué hablar acá en el San Cristóbal de las Casas. Y vámonos en otro asunto. Querían echar carne asada el domingo para ver la fútbol. Pero llama. Sí, llama. Querían botana para el partido. Y bote fue lo que se llevaron. Resulta que la mañana tarde, allá la, sí, acá en la San Cristóbal de las Casas, en una tienda de ese de membresía que empieza con Sam's, aquí en el mero San Cristóbal, los señores justicia recibieron la reporte que tres verdes, trabajadores de una empresa llamado, no lo vamos a decir, después de hacer una de sus maniobras en el área de alimento y sobre todo de carnes, pues se les hizo fácil de una vez sacar la carnita, pues, sí. sacaron varios cortes. Se les hizo fácil sacar la carnita para ver el partido. Pero como que iban a invitar a media colonia, a media cuadra o mínimo a toda una retaguila, porque el monto de lo que ya tenían en un hielera ascendía a 16,400 pesos, en pura carne, mire este. Que si sí lo llevaban el sirloin, el ribeye, el New York, así bien finu, bien finuquis las prendas, Pero no contaban que uno de los encargados de esa área, de este tiente de conveniencia, pues ya se había dado color que estaban metiendo las cosas, en la hielera. Y que se van por el andén de carga, ya para echarle la camioncita y vámonos. Y en ese momento, el encargado les dice: a ver, hijos de su mamacita, se te vengan, se pagan. Váyanse a checar cómo me dejaron la mercancía. Ahorita lo vamos a platicar un ratito. En ese momento llamó a los señor justicia, que inmediatísimamente llegaron. ¡Wiu, wiu, wiu, wiu! ¿Qué tenemos, Ramírez? ¿Qué tenemos? ¡Pum, pum, papi! Dice, ¡qué pasión! Es que estos atarantados estaban chambeando, trajeron mercancía, pero se les hizo fácil meter las carnes. Ah, caray, dice, ¿dónde? Ah, en un hielera, En eso van saliendo los tres sonsos, por Dios. Y véngase. Les dije, véngase aquí, vamos a ver qué amada está este asiento. Y que lo abren el hielerona, Y de verdad, cargado de carne, Y puro carne premium, por Dios. Que le digo, que ese de la arachera, la sirloin. Y de verdad que en ese momento se sintió la verdadero terror, porque en lugar de irse a echar la papa rica a su casa, pues lo único que consiguieron es que me los fueron consignados ante la autoridad incompetente para deslindar la responsabilidad. Y pues botiquín fueron a probar en otro asunto. Mire usted que cómo son los taxistas este día. Bueno, de ahí de los del aeropuerto, que no dejan que carguen los de de aplicación, pero y en Cancún. Aquí también, pero vámonos a ir desde Cancún, Un señor, llegó a recoger su mujer, al aeropuerto, de ahí de Cancún. Y los taxistas, uno fue el que le armó la bronca al señor, que tú eres de aplicación, dice. Te voy a rajar tu mantarín en gao, dice. El otro, ¿por qué me lo vas a rajar? Dice, si yo nomás vengo aquí. No, es que vos me estás esperando la pasaje. Dice, no, ni más. Pero estamos hablando que medio metro. Sí, así medio chaparito, Era medio chaparito el taxista que estaba haciendo la lepegro, al señor que estaba esperando a su mujer. Y agarra, que se enchila, el señor, ¡se baja! A la hora que se baja, alrededor de 1.80, 1.90 aproximadamente. Y el otro, medio metro. Que se va y le dice, ¿cuál es tu bronca, salado? A vos, satanás, ¿cuál vas a calmar tu bronca? Dice. En eso llegó otro taxista, señor, buenas tardes, disculpe usted. ¿Qué pasó? Vengo a recoger a mi esposa, dice, y este me la está armando de Pedro. Y el otro, todavía medio retador, el mero tachuelita, estaba queriendo echar maguiza. No contaba, que se iba a sacar el Acapulco, Sí, los que somos de... los que somos de todo terreno, los que echamos limpio la milpa, sabemos que el Acapulco es un tremendo machetón, Pues que saca el Acapulco contra la puerta y el asiento. Y me lo empieza a carerear al taxista, por Dios. Careras pegaban el taxista, el señor. Hasta que me lo va alcanzando, el señor. Y ahora sí que con la palma del machete, solo se escucha el... ¡sales, paltona, porque pura palma, afortunadamente no le dio con la filo. Le dio con la pura palma, de la machete. Y solo se quedó adolorido por la tarantada, de Leo. Pero hay que siga siendo la amada. Creo que le acaba de quedar de experiencia para que no estén insultando a la gente de los aeropuertos, porque dueños no son. Y vámonos ya con este último asunto. Un hecho que lamentar. Tome sus precauciones. Si va usted a su terrenito a hacer las limpias, más si está cayendo rayo, tome usted sus precauciones, porque últimamente China tornado y en la mañana, o tiene Japón, tiene Japón esta madrugada, para nosotros noche, para ellos, mire usted que un gran disparo, 11 disjuntos hace rato todavía, pero una devastación total por la tornado que nos estuvo cayendo por allá. pero no vayamos tan lejos. Vamos hasta la hermana república del mero La Reinsar, San Andrés La Reinsar, donde en el 94 se echaron las firmas de paz y conciliación entre la zapatista y la, ¿cómo se llama? Y la mesa de paz y conciliación de Concordia, ese mero. El chiste que en una comunidad llamada Nashinich, así correctamente, Nashinich, allá, dos personas que fueron a limpiar su milpa, pues, los agarró el agua. Entonces estaban debajo de un árbol, pues, y por Dios, lo empiezan los rayazos, pues. Desafortunadamente, un rayo cayó cerca de ellos, y desafortunadamente, murieron dos personas. En este saldo de este, que lamentar, de dos personas que fueron a limpiar su milpita, dos personas fallecidas. Así que tome sus precauciones cuando los rayos estén duros, cuando la fuerza del agua esté fuerte, resguárdense en lugar seguro. Y si no, encomiende este adiosito porque está cañón. Hasta acá la desinformación, señores y señores. Puedes seguir con lo que te esté haciendo. Esta es la bola de Gaznate. Y recuerda que este despagre lo puedes encontrar a través del antivirus y Edgar Perusi abarca a través de la Facebook, Instagram, TikTok y la YouTube. Ya se la sabe. Pendiente, pendiente. Hombres de corte. 7:23. 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

0: ¿Qué onda, chavos de la bola de gaznates? Les saluda Alberto Chacón y les envío el clima de hoy. Al mediodía estuvimos a 34 grados centígrados, que fue la máxima, y ya ahorita estamos a 29 grados centígrados, pero seguimos sintiendo una sensación térmica bastante alta. O sea, hace calorcito, y eso que el cielo, pues al menos el día de hoy, estuvo claro. Así que bueno, les mando un saludo desde aquí, desde Mapastepec, y cuídense mucho.
1: Ah, bueno.
2: ¿El chimichurri?
1: Gracias. ¿Quién es, pues? Chimichurri. A ver, no lo conozco.
2: ¿Cómo se despidió?
1: Ahí nos vemos, pichurria, dijo, a ver. Saber cómo dijo.
2: ¿Qué pasó, pichurria? ¿No es el topo? Sí, no, el topo. Un abrazo, mi cara.
1: Bueno, bueno, lo voy a volver a reproducir. ¿Qué dijo?
3: ¿Vas a sacar el topo?
0: Hoy estuvo claro. Así que bueno, les mando un saludo desde aquí, desde Mapastepec, y cuídense mucho.
1: Cuídense mucho.
3: Gracias.
2: Se para la voz de mi amigo el topo. Sí, es él, un abrazo.
1: No,
2: No es, bueno, un abrazo a esa pichurria, no, chamaco del mal.
1: Que no, no es.
2: Lo que sí es que un hecho, el que sí es el que está en San Cristóbal. Vamos contigo.
1: No, tampoco.
2: De las montañas.
1: No, ese sí es. RJ, lo vi. Sí es.
3: Rapidísimamente, ¿cómo está la clima? Porque el que le dan es al venado.
1: ¡A perro!
3: 24 grados en este momento. La máxima alcanzó 30 grados, la mínimo. Míreme usted que no va a bajar mucho. Va a estar en 22 ahí en la hermana República de la zona cañera. De hecho, va a estar lloviendo toda tarde y noche. Así que prepárese el chamarro, el colchonete, el nylon. Y harta cubeta para las goteras, pues, porque Dios santo, está bueno los trancazos del agua. La mínima va a estar en 22, allá en la hermana República del Socoltenanco. Y vámonos hasta la tierra de los Cositía, vámonos hasta Comitán de Domínguez, que en este momento ya registran 20 grados centígrados, la máxima alcanzaron 24, la mínima 18. Y también se espera que ya te la satinización en este momento, porque la amenaza del agua ya está pegando con fuerza. Así que las botas de Manuel, si no tienes de qué estar haciendo en la calle, pues te guardas su casa. De que está mojándose a los sonso, ya viste. Luego ahorita con esta lluvia no se seca la ropa y le toca piscaguado, vea. Pues está escaso, dormir ya, hazte favor. Así que así está la zona de la meseta Comiteca. Y vámonos acá hasta los altos de Chiapas. Vamos hasta San Cristóbal de las Casas, capital del mundo, sucursal del cielo, donde sí, sí fuimos la capital del estado. 17 grados en este momento, la mínima recae hasta los 14, porque la máxima fue 22 grados la día de hoy. Yo creo que un poquito más, pero ya se espera que en cualquier momento empiece a caer la satanización. Empiecen a caer los gases de agua. Ahorita se ve todo despejado, pero como la vecina del venado, en cualquier momento se puede mojar las calles. Sí, así que hasta acá el reporte desde mero San Cristóbal de las Bolas. Reportó para todo el mundo mundial. Perú sí, Tinaco se derrama. Hasta otro uno.
2: Muchísimas gracias, señor Perú. Lo que sí es un hecho es de que mis amigos de Pichucalco están con nosotros en el 91.3. Adelante, caminante. Tira su nieve y siga adelante.
4: ¿Qué tranza, hola, amigas Nantes? ¿Cómo estamos? ¡Excelente noche! Desde Pichucalco, Chiapas, ya saben, aquí Carlos Castillo compartiendo la información del tiempo para todos ustedes. En este momento, 26 grados centígrados es la temperatura actual. Hoy está fresco por esta región. Acabamos de pasar una tormenta eléctrica que Dios Padre, a más de uno acobardó de esa rayería que luego mata vaca por esta región. En este momento, el clima más tranquilón, hay una pequeña llovizna que probablemente se pueda desatar a una lluvia más fuerte en las siguientes horas, por lo cual invitamos a toda la raza a tomar las debidas precauciones. También, hace rato la pasamos de susto, más noche tal vez la pasen empiernados porque el clima va a estar más fresco. 24 grados es la mínima de hoy que se espera que se alcance a más tardar por ahí de las 8 o 9 de la noche. Desde Pichucalco, Chiapas, un abrazo para toda la banda que nos escucha allá en la costa, en Tonalá, Chiapas. Saludos gaznateros para la ranchería Noyola y para la familia Ulloa que anda en el taxi. Un abrazo para todos allá en cabina. Bendiciones, excelente martes por la noche.
1: Muy bien.
2: Un abrazo a ese chamaco del mal directamente hasta Pichucalco. Y lo que sí es un hecho es de que también faltan mis amigos de Arriaga y Tonalá, el ombligo de Francia, la ciudad de los vientos. Y también hace acto de presencia el territorio pihuesco. Un abrazo hasta Tonalá y un abrazo a mi amiga La Muda.
1: Sí. No le digas así a la cebra, no, ya mandó su
2: audio. No, no, no a la cebra, una amiga que trabajaba, que trabajaba en una cantina, pero no de aquel bar, aquella muda que murió.
1: La cebra, ya no trabaja ahí, ya es locutora.
2: No digas eso, basura, respétala.
1: Ya es locutora.
2: Vamos contigo, hasta Tonalá, la tierra del garrobo.
1: Su novio ya la sacó de trabajar ahí. Ay, no, qué bárbaro.
5: ¿Qué onda, muchachos? ¿Cómo están, chicos?
3: ¡Qué once!
5: El reporte del clima desde Arriaga, Tonalá. Hoy tuvimos temperaturas bastante elevadas. Hoy la sensación térmica fue de 39 grados centígrados. Al momento se registran temperaturas de 33 grados centígrados. Ayer nos cayó tremendo aguacero en ambos municipios. Hoy estuvo bastante despejado el día, se sintió bastante calorcito, se espera que continúe la temperatura así. La mínima para el día de hoy será de 26 grados centígrados. ¡Un abrazo! Reporto para ustedes, Yasmín Trinidad, la cebra.
2: Muchísimas gracias, cebra de mi vida.
1: Por tu culpa ya se enojó la cebra, güey.
2: Cebra de mi corazón.
1: ¿Cómo le va a decir muda y que trabaja en una cantina?
2: ¿Qué pasó? Yo la respeto y la aprecio mucho. Un abrazo. Un abrazo para la cebra. Mientras tanto, Berriozábal, la tierra de las hamacas, la tierra de las mujeres guapas y la tierra del venado con la tunca, heredero de 1,000 hectáreas.
1: Está haciendo frío.
2: Ay, no. Neta sí va.
1: Está haciendo frío ya.
2: Neta sí. Y bueno, lo que sí es un hecho también, mis amigos de Comitán, doctor Comitán.
1: Ya lo dieron.
2: Ya, ya, ya chido. Mis amigos
1: ya de Sacorte, 739, ya va.
3: Sale, sale, que dice, que dice, que dice.

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1: Quiero mandar un saludo especialmente para La Qué Buena de Ciudad de Arriaga, de parte de Willon y La Tracalosa de Monterrey. 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

0: Le Peruzzi a la pista número 2. Y recuerden que si le soban el colocho, él dispara las chelas.
1: La última vez que escuché esa canción fue que me estaban sacando del pelo.
0: ¡Ay! ¿Cuál pelo? ¡Ay!
1: Oh, ¡ay, perro! ¡Ah, es que aquí traigo sed, desgraciado!
0: ¡Perro! Ya lo voy a esperar a la feria. Ahorita, la semana que viene. La semana que viene, May, hay feria en mi pueblo. Ahí lo voy a esperar. A ver si esta ocasión sí se digna usted de pisar tierras patagonistas.
1: Por favor, mándeme, estén privados las fechas para que pues, apartemos. Pues.
0: A partir del 13, del 13 al 16.
1: 13, 16 de agosto.
0: No, de julio. La otra semana, pues, May.
1: ¿Julio?
0: Sí, pues, la otra semana. La otra semanita. El 15 llega el trono de México.
1: De México. Ah, y nos van a dar chance de entrar hasta adelante.
0: Ay, dai, pues, May, estás hablando con el mero mero. Oh, su abuelo perro. Ranchero.
1: Entonces no voy a ir.
0: Ah, bueno, May, está bueno. Pero bueno, ya nos vamos, don Perú.
1: Oye, antes que nos vayamos, ¿quiénes van a llegar pues, a la feria? Pues,
0: ahí le digo mañana porque ya no me acuerdo.
1: Ay, después no que esté el mero mero, pues no que esté el abrazado del fierro, andaba este.
0: No, el mero mero no se sabe todas las fechas, él nada más dice quiero que haga fiesta y ya nada más. Ay, nada más le paso el costo, carnal.
1: Bueno, ya estás peinado para atrás.
0: Ahora pues, May, nos vemos, muchas gracias.
1: Nos escuchamos la día de mañana. Pillante, pillante, gusto saludarlos. Ahí estamos, pillante, pillante. Adiós, bye. ¿Cómo se hace frente a su abertura?
0: Muchas gracias, don Perú. Muchas gracias ahí a Fabián Zamayola, Pigua, que ya Muyuk Taquilla se fue, salió corriendo. Soy Richard Hernández, el Venado. Agradezco enormemente a todos mis compañeros de las diferentes plazas, productores y demás. Esto fue el sabor de una bola de gaznates. Nos escuchamos el día de mañana en punto de las 6 de la tarde. ¡Papá!
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1: Son exactamente las 8 de la noche con 3 minutos. 8 con 3. ¿Cómo estamos, oigan? ¿Cómo andan, chamacones? Qué gusto saludarles en esta nochecita rica de martes, ¿eh? Un abrazo a ustedes que ya están en casa. ¿Qué tal les fue en este día? ¿Qué tanto avanzaron? Espero que les haya ido sensacional. Soy Esme Trinidad La Zebra, aquí saludándoles en esta nochecita rica, calorcito, ¿va? Esperemos que, pues quizás más al ratito baje un poquito la temperatura, ¿no? Porque sí se siente el bochorno. Teléfono disponible, acompáñame. Arrancamos los bloques de pura música. Aquí en La Qué Buena 94.3. Aquí nos quedamos. Acompáñame. Aquí suena La Qué Buena.

0: Y esta es...
1: ¡Ya son, chicos! Las 8:07.

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2: Hay una canción que me gusta mucho, si no es que es mi favorita.
3: Las 8 de la noche con 11 minutos. Voy a complacer, voy a mandar saludos hasta la séptima norte. Nos andan escuchando. Gracias, oigan. Bendecida nochecita de martes. Buen provecho. Si por ahí están disfrutando de la rica cena o si ya andan por ahí disfrutando del rico cafecito, ¿no? Bendecida noche. Saludos hasta la séptima norte escuchándonos. Vámonos con el siguiente tema musical y se llama Valió la pena equivocarme. Regresamos en los espacios de pura música.
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2: Oigan, oigan, muchachos, ya estamos de regreso. Ya estamos de regreso en la hora de Barra. Son bloques de pura música, ¿eh? Y ahí vamos complaciendo poco a poco y vamos escuchando los temas ya programados. Las 8 de la noche con 16. ¿Qué onda? ¿Cómo van, eh? ¿Cómo van? ¿Ya se encuentran en casa? ¿Todavía van camino a casita? Dios me los bendiga. Aquellos que van en carretera escuchándonos. A todos aquellos que se dirigen a su hogar, ¿va? Después de una jornada, después de una intensa rutina, pues ya toca ir a descansar. A los que van en el colectivo, a los que van en el taxi, a los que van en el autobús, a los que van en su carrito particular, Dios me los bendiga y que puedan llegar con bien a casita, ¿eh? Por ahí saludo también a los que ya están en casa, a los que ya están descansando, los que por ahí están disfrutando de la programación. Gracias por estar con nosotros otra vez de la Qué Buena 94.3. Polémico el partido entre Argentina. Sí, señores, la verdad es que estuvo bastante polémico. Las redes sociales pues están inundadas de comentarios, sobre todo mencionando a que pues ahí hubo como que favoritismo, ¿va? Por parte del árbitro hacia la selección de Argentina, ¿no? Y es que, pues, ¿qué les digo, no? La verdad es que hay muchos comentarios acerca del partido que se jugó hace unas horas, ¿no? Por ahí decía que Egipto, pues, reclamó, ¿verdad? Incluso por ahí Mostafa Sico, uno de los grandes protagonistas de Egipto en el partido contra Argentina, no se mordió la lengua tras el silbatazo final y cargó duramente contra el arbitraje, ¿eh? Él mencionó, el árbitro no es justo, es una injusticia clara y evidente. Echó a perder todo el esfuerzo que hicimos desde el inicio del partido. Vino contra nosotros, no nos iba a dejar salir ganando 2-0 contra Argentina. Al final, el egipcio tiró de ironía para felicitar a la biceleste. Felicidades a Argentina por la Copa del Mundo, felicidades. Ya no hace falta decir nada más. ¡Qué cosa! Se digo pues que está polémico en redes sociales, ¿va? O sea, por ahí comentan, ay, es que no saben perder. Ay, es que cómo van a creer que se van a querer comparar con semejante figura como lo es Lionel Messi. Pues te digo, entre son peras o manzanas, ¿va? Estuvo bastante polémico el partido ante Egipto y Argentina. Por otra parte, Colombia jugó su siguiente partido ante Suiza. Pues la verdad hay que decir, ¿va? Estos equipos se fueron hasta los penales. Desafortunadamente Colombia pues no la armó en los penales. Y así es como Suiza pues es quien estará enfrentando Argentina, che boludo, ¿va? Y ya se encuentran precisamente los equipos para el siguiente partido. La verdad es que pues cada vez se pone bastante bueno, ¿va? Cada vez quedan menos días para terminar la justa mundialista. Por otro lado, señor operador, ¿verdad? Por ahí se dio a conocer que Quiñones, sí muchachos, Quiñones quedó como uno de los grandes, quedó precisamente en el noveno lugar del mundo. Pase lo que pase, a partir de los cuartos de final, la selección mexicana terminará en el noveno lugar de la Copa del Mundo. Y bueno, la meta era estar entre los primeros 8, pero aún así se terminó por encima de potencias como Brasil, ¿no? Por primera vez en la historia, Portugal, Países Bajos y Alemania, ¿no? Recordemos que estos equipos ya no se encuentran en la justa mundialista. El siguiente objetivo es construir sobre todo lo positivo que se hizo en esta edición y demostrar que eso también puede conseguir fuera del territorio mexicano. En el noveno lugar ha quedado, pase lo que pase a partir de los cuartos de final, la selección mexicana terminará en el noveno lugar de la Copa del Mundo. Así que así quedó la selección mexicana, ¿verdad? Después de lo que llegue a pasar en los cuartos de final. El objetivo era estar entre los primeros 8, pero pues no se pudo. Pero le digo, nos conforta saber que al igual que Alemania, al igual que Portugal, Países Bajos, Brasil, ¿no? son selecciones grandes que también pues no están en la fiesta grande, no están en la justa mundialista. 8 de la noche con 21 minutos, vámonos a música y regresamos. Disfrutas de La Hora de Barra. Los bloques de pura música. Buenas noches, aquí suena La Que Buena.

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0: nos separan de las 21 horas 9 de la noche. Sigues escuchando qué buena música. Vámonos con algo de Cuisillos. Regresamos. Feliz martes.
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13 minutos nos separan de las 21 horas, chamacos. ¿Cómo vamos? ¿Cómo vamos? Avanzándole en esta nochecita rica de martes, ¿va? Vámonos con algo de banda carnaval. Se llama Sueña. Disfrutas de pura música.

6 minutos nos separan de las 21 horas 9 de la noche. Chicos, ya nos vamos. Gracias por haberme acompañado en la hora de barra, los bloques de pura música. Mañana nos escuchamos. Si el divino creador lo permite, estaré contigo a partir de las 9 de la mañana. Así que a disfrutar lo que queda de este día. No le cambies porque se vienen las rucaletas con el buen camaleón.

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Señoras y señores, bienvenidos a la música del recuerdo, las rucaletas. Oigan, ¿y qué onda, el minuto a minuto? Bueno, la polémica mundialista tenía que salir. El mundo del Messi fan, los Messi lover y los no Messi lover, que los fan de argentinas, que los no fan argentinos. Bueno, a final de cuentas, yo soy mexicano, de antemano. Pero pues, ahora sí que, ¿qué onda, pues? Ya checando, fíjense, checando todos los videos sabidos por haber y todo el rollo. Te da cosa y de qué hablar la participación del árbitro que silbó Argentina a Egipto, ¿eh? De hecho, en el minuto a minuto, los faraones técnicos, algunos jugadores, que obviamente me imagino que la FIFA les va a dar su respectivo descuento salarial, ¿no? Su respectivo sanción. Pero sin embargo, lo dijeron, lo externaron, partido maneado, partido e incluso hubo un jugador que la FIFA está de la mano, ya denle la copa a Argentina, qué bárbaro. Y que les van tocando, entre comillas, selecciones no tan top. Cabo Verde, Egipto, ahorita se va con Suiza. Y pues bueno, pero a final de cuentas, suerte no suerte, árbitros con venda o sin venda, Argentina ya está de la otra onda. Ahí está la situación. En otra llavecita, pues uno de los americanos de nuestro país de Sudamérica, en este caso Colombia, pues se lo llevó a la largue, tiempos extras, 0-0, y quedó fuera un mexicano, porque a final de cuentas también es parte de México, Camilo Vargas, el portero de que milita en el Atlas del Guadalajara, pues también, pues una pena, ¿no? Quedó fuera. Al errar un colombiano el penal, pues obviamente lo metieron los suizos. También Colombia está eliminado en esta ronda eliminatoria. Y ahora, ¿cómo quedó la jugada? A partir de mañana, no se preocupe, mañana sí puede usted acompañar a su mujer a donde quiera, a las compras, a comprar lo que quiera, la despensa. Mañana sí, mujer, sí te acompaño. Mañana es miércoles, no hay ningún partido. El jueves se regresa con estos partidos. Francia-Marruecos, 2 de la tarde. Se regresa, cuartos de final. España-Bélgica, el viernes a la 1 de la tarde. Cuartos de final, sábado. Noruega, este país que ha generado, sobre todo los hinchas, en redes sociales y plataformas, una locura, una verdadera, ¿cómo se llama? Tipo Harlem Chai, ¿no? Una tendencia con el famoso Rout. Algunos ya lo vieron, otros no saben de qué estoy hablando, pero los que sí saben de lo que estoy hablando, pues obviamente ya se hizo viral el país de Noruega. Con su estandarte, porque así le denominaron ya, Erling Haaland, que es una máquina de hacer goles, juega 5 partidos, mete 8 goles. ¿Cómo te explico? Contra Inglaterra. Ahí estuviera nuestro México, pero pues recordando también que el domingo nos deja jugar a Inglaterra por el marcador de 3-2. Y la última llave que se va a jugar también el día sábado a las 7 de la noche, Argentina-Suiza. Ahí están los partidos de cuartos de final. ¿Quién será? ¿Quién pasará? No lo sé. A final de cuentas, a nosotros lo que nos interesa es esto. Disfrutar de la música del recuerdo, las rucaletas. Y digo nosotros porque pues, yo le iba a México. Soy de México. Soy de aquí. Soy de Arriaga. De acá del barrio Hollywood. Pues, ahí en mi mapa geográfico dice soy mexicano. No me interesa lo que pase con Messi. Gracias. Bye. 9:10.

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1: Bueno, ya se dio a conocer el lugar que ocupó, o bueno, que tiene México ya, pase lo que pase, de aquí a la final de la Copa del Mundo. México queda en esta Copa del Mundo en noveno lugar. Pase lo que pase, me refiero, sea quien sea el campeón, gane quien gane en estas llaves que vienen ahorita. Ya, pase lo que pase, México es noveno lugar. Bueno, a partir de los cuartos de final, la selección mexicana terminará en noveno lugar de la Copa del Mundo. La meta era estar entre los 8 primeros, los que ya quedaron ahorita. Pero aún así se terminó por encima, aún así de no haber quedado como la meta entre las 8 primeras selecciones en este mundial, pues aún así se quedó por encima de potencias como Brasil. Por primera vez en la historia, México queda arriba en lugar de una Copa del Mundo que Brasil. Se quedó por arriba también de Portugal, de Países Bajos y de Alemania. El siguiente objetivo, dicen los directivos, es construir sobre todo lo positivo, lo que se hizo en esta edición, y demostrar que esto también se puede conseguir fuera de territorio mexicano. Bueno, pues con su clima, con su gente, con sus estadios, con su tierra, con todo el rollo. Bueno, ya sería algo que no, ¿verdad? Que no se quedara o que no se tuviera un buen lugar. ¿Ves? No es mentalidad mexicana conformismo, por nosotros quedemos en primero, segundo, tercero. Pero pues así fue la situación. Las 9:22. Es tiempo de los Yonix en Rosas Blancas.

Triángulo de los Babies, Italia se une a ellos. Bueno, continuamos con la música del recuerdo, las rucaletas. Y ahora es tiempo de Joan Sebastián, se llama Te irá mejor sin mí, las 9:29.

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7: Las 9:35 llega el grupo Liberación. Enamorado de un fantasma, la música del recuerdo.

0: El grupo Liberación, enamorado de un fantasma, a las 9 de la noche con 40 minutos. Continuamos en la música del recuerdo. Es el grupo Mojado, nadie te ama como yo.
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5: ¿Estás pensando en una nueva pantalla para ver el Mundial? Antes de gastar tu dinero, escucha esta información.
6: Te diremos los resultados del análisis de 49 modelos de pantallas LED y cómo andan de precio.
5: ¿Cuáles ofrecen mejor calidad de imagen? ¿Qué tan importante es el audio? ¿Todas traen garantía? Aquí tenemos las respuestas y los mejores tips para hacer una buena compra.
6: Además, que no te metan gol. Si vas a viajar a una sede del Mundial, ojo, porque junto con la emoción también aumentan los fraudes.
5: Quédate en Revista del Consumidor Radio y entérate.
6: Juega seguro dentro y fuera de la cancha. Comenzamos. Revista del Consumidor.
5: Si estás pensando ver el Mundial en una nueva pantalla, Profeco te da la información que te ayudará a elegir el modelo más conveniente para tu hogar y economía.
6: Porque la mejor jugada es tu pantalla.
5: El Laboratorio Nacional de Protección al Consumidor analizó 49 pantallas LED de entre 40 y 65 pulgadas.
6: Todos los modelos analizados son Smart TV y permiten conectarse por Wi-Fi a servicios y plataformas de contenidos audiovisuales en línea.
5: Lo que debes saber:
6: las pantallas LED no necesitan fluorescencia para iluminarse y gracias a ello tienen algunas ventajas. Consumen menos energía, dan más brillo, colores precisos y reproducen videos de formatos avanzados.
5: Actualmente existen tecnologías como OLED, QLED y Mini LED que buscan mejorar el contraste, el color y profundidad de imagen.
6: Ya es común encontrar resolución 4K UHD e incluso 8K para contenidos con muchísimo detalle.
5: Esto las convierte en la opción ideal para deportes, películas, videojuegos o
6: para gritarle al árbitro en ultra alta definición.
5: Aunque la tecnología en pantallas ha cambiado mucho, su objetivo siempre ha sido el mismo:
6: que disfrutes tus contenidos favoritos con la mejor calidad posible.
5: Por eso, el personal del laboratorio realizó una serie de pruebas.
6: ¿Cómo se verificó la calidad de las pantallas?
5: Para revisar la calidad de la imagen se tomaron en cuenta el color, el contraste, la uniformidad de la imagen en toda la pantalla y el nivel del color negro.
6: Entre más se logre un negro profundo, es mejor calidad de imagen.
5: Por el contrario, los modelos que solo alcanzan un gris oscuro perdieron puntos en su calificación.
6: Para evaluar la calidad de audio, el laboratorio implementó una metodología propia que le permitió identificar la fidelidad y la distorsión del sonido.
5: Aunque la mayoría de las pantallas integra bocinas sencillas por su diseño delgado, algunas cuentan con conexiones o salidas de audio digital ideales para conectar barras de sonido o teatros en casa.
6: También se evaluó la información comercial, porque esta es indispensable en todos los productos que adquirimos.
5: Se revisó que las pantallas presenten en español, entre otros requisitos, marca, modelo, país de origen y voltaje.
6: No puede faltar un instructivo con notas precautorias.
5: Y la garantía debe señalar sus alcances y restricciones.
6: Aquí hubo hallazgos importantes.
5: Casi la mitad de los modelos analizados no cumplieron con todos los elementos para hacer válida la garantía.
6: En 7 pantallas se piden más requisitos de los establecidos para hacerla efectiva.
5: Además, los instructivos de 5 modelos no presentan todos los requisitos de información.
6: En cuanto a los atributos relevantes que presentan las pantallas, se analizaron de forma visual y documental.
5: Se reportan en las tablas de resultados con el fin de ofrecerte más referencias lentes de comparación y que puedas elegir mejor. De los 49 modelos analizados, la mayoría obtuvo una calificación general de muy buena.
6: Esto significa que ofrecen un desempeño ideal para ver televisión abierta en alta definición, películas y contenido en streaming.
5: Incluso, tres modelos lograron una calificación global de excelente.
6: Y algo interesante es que hasta los modelos con las calificaciones más bajas ofrecen un desempeño aceptable para contenidos básicos y videos por internet.
5: ¿Cómo andan en su relación precio-calidad?
6: Las pantallas de 40 y 43 pulgadas tienen un rango de precios de menos de 3,000 a más de 6,000. La mayoría de ellas calificaron con MB.
5: Los modelos de 50 pulgadas son buenos y muy buenos en calidad. Andan de 4 a 8,000 pesos.
6: De las pantallas de 55 y 58 pulgadas, la más accesible calificó con MB. Cuesta poco más de 5,000 pesos.
5: Las más caras de este tamaño calificaron con excelencia. Una cuesta alrededor de 18,000 pesos y la otra casi 21,000.
6: De los modelos de 65 pulgadas, el de precio más bajo está en poco más de 8,000 pesos y es muy bueno en calidad.
5: En cambio, otro que obtuvo una calificación menor llega a más de 20,000 pesos.
6: El modelo de 65 pulgadas que logró la excelencia tiene un precio de casi 25,000 pesos.
5: Antes de comprar una pantalla, toma esto en cuenta.
6: Sé honesto, ¿realmente necesitas pagar por atributos adicionales? Porque sí, muchas veces terminamos pagando funciones que nunca usamos.
5: Verifica qué conexiones incluye.
6: Y revisa las apps integradas y servicios de streaming disponibles.
5: Recuerda que algunas plataformas requieren suscripción para funcionar.
6: Tips.
5: Cada característica adicional incrementa el precio de una pantalla. Analiza si usarás todas sus funciones.
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5: Ahora vamos a información interesante y muy útil para evitar caer en fraudes, pues estos son cada vez más sofisticados.
6: Que no te metan gol.
5: Boletos falsos, paquetes turísticos fantasma, reservaciones inexistentes. 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
6: Para evitar caer en engaños, desconfía de las siguientes situaciones.
5: Desconfía de ofertas demasiado buenas para ser verdad. Si un paquete tiene precios exageradamente bajos o te presionan para comprar antes de que se acabe, cuidado.
6: Parques turísticos fantasma que prometen servicios todo incluido, pero que no están confirmados, son parciales o inexistentes.
5: Servicios falsos prometen vuelos, hospedaje y entradas, pero al final nada se realiza, no se emiten comprobantes.
6: Y cuidado también con los sitios falsos de internet, mensajes o anuncios que imitan páginas oficiales para robar tus datos personales o bancarios.
5: Otra señal de alerta, personas que se presentan como asesores sin trabajar realmente para una agencia formal.
6: O agencias que solo existen en redes sociales y nunca proporcionan domicilio físico o teléfono fijo. O sea, no existen realmente. Por eso se les dice fantasma.
5: ¿Y cómo puedes protegerte?
6: Primero, verifica la reputación de la agencia, lee reseñas, investiga opiniones y confirma que esté registrada en el Registro Nacional de Turismo.
5: 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Nada de transferencias a cuentas personales y monitorea constantemente tus movimientos bancarios.
6: Antes de viajar, confirma directamente con hoteles o aerolíneas que tus reservaciones realmente existan.
5: Y muy importante, lee siempre los términos y condiciones. Las agencias formales explican claramente políticas de cancelación, cambios y devoluciones.
6: Además, guarda todo, correos electrónicos, electrónicos, comprobantes de pago, capturas de pantalla y mensajes. Esta información puede servir como evidencia en caso de fraude.
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9: Continuamos, 10:20, las del recuerdo.
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credo de Capaz de la Sierra. Oiga, por cierto, algunos medios de comunicación están pidiendo, en el minuto a minuto, algunos medios de comunicación están pidiendo renuncia. ¡Ah, caramba! Ya estamos hablando de cosas mayores. De Infantino, el presidente de la FIFA. Pues bueno, ahí está, dice, diversos medios de comunicación piden la renuncia en este escándalo que se está viviendo. Pues bueno, ya saben, ¿no? La gota que derrama el vaso. Los Messi fans y los no Messi fans, pero lo que sí es cierto es que desata una controversia.

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2: Es turno en esta lluvia de estrellas de Alfredo Olivas. Se llama El Precio de la Soledad. Las 10:52 minutos.

58 minutos, Karol G. Si te hubiera conocido, vámonos con ti, mi amor. Grupo Firme y Hernán Sepúlveda. Se llama Que Fuimos, las 10:58 minutos.

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6: Y esta marcha con mucho cariño para todos los pequeños.
7: 11:33 a bailar con Paleto, abajita chiquitita.

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Nos vamos, señoras y señores. Cuídense mucho. Pásala todo dar. La programación de La Que Buena 94.3 FM le da las gracias. Que al Todopoderoso me lo bendiga. Que de mí no se olvide. Seguimos en temporada mundialista. Vámonos. Disfruten.

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2: Emocionante arrancar mañana. Todo listo para que tengamos un show increíble. Y por si fuera poco, las ganas de pasarla bien se vuelven absorbentes y tremendas al escuchar la voz de este héroe que les quiero presentar. Un caballero de mil batallas, campeón del anfitrionamiento, amo y señor de Guanatos. Su nombre es sinónimo de éxito y su calor corporal es sinónimo de fuego en la sangre. Aquí está Adrián el Mamut Padilla.
3: Muchas gracias, mi querido Cocodrilo. Buenos días a toda la cadena internacional. Qué buena. Los saludamos con mucho gusto. Hoy, 8 de julio, Día Mundial de la Alergia, Día Internacional de los Paramédicos, Día Mundial de la Salud de la Piel y muchas otras cosas que estamos conmemorando el día de hoy para los paramédicos. Un saludo afectuoso. Ellos que siempre están al pendiente de los pacientes, dándoles los primeros auxilios y pues llevándoselos en las ambulancias para que sean atendidos en los hospitales. Gracias, México, por todos tus paramédicos.
2: ¡Guau! Mamochino, preséntame.
3: Señoras y señores, desde Tacubayita la Bella llega un muchacho que nació para triunfar. Traía la T de triunfo plasmada en el pecho antes de nacer. Su frente tenía una I grabada de inteligencia. Y sus bíceps estaban marcados con una M de músculo. Él es Alejandro Guzmán, el Cocodrilo.
2: Gracias, señores. Ya arrancamos y muy contentos de decir buenos días. Siempre es un placer el poder encontrarnos aquí al calor de la cumbia y con el sabor del corazón. Eso me encanta. 5551-668-929 para poder hacer dedicadas. Mamochino, preséntalo.
3: Señoras y señores, desde el Agrícola Oriental llega un muchacho que ha nacido para ser feliz y para ser feliz a toda la concurrencia que lo escucha. Lo mismo da si en la radio, la televisión, el TikTok, el Instagram o cualquier red social. Él tiene lo necesario para divertirte, para entretenerte, para enamorarte, pero principalmente para hacerte saber que eres muy importante en su vida. Él es Luis Martínez, el Gallo.
4: ¡Mamuchito! Padilla, muchísimas gracias. Muy buenos días tengan todos ustedes, todos y todas ustedes. Oigan, que tengan una excelente mañana. Arrancamos en este miércoles ya, 8 de julio, al 5551-668-929 desde cualquier parte de la República Mexicana. Les estamos atendiendo, les estamos aquí dirigiendo, les estamos comunicando, pero sobre todo invitando a que de una vez participen en las dedicadas. 5551-668-929 y comuníquense para hacer las dedicadas. Más adelante habrá ganalana, habrá muchos premios, sorpresas, cortesía de Grupo Firme. Así que quédense con nosotros porque aquí
2: comenzamos.
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4: Vámonos con la siguiente dedicada.
5: Mi gallín, mi gallín, mi gallín.
4: Hola Gaby, buenos días.
6: Hola, buenos días.
4: Oye mi Gaby, bienvenida a la Qué Buena, mi amor. La dedicada es para Daniela, ¿verdad?
6: Sí.
4: Va, vamos a ver si está por acá. Dani, buenos días. Nah, oye, ¿qué te crees que no nos contesta? ¿Le podremos marcar al aire, mi querido Vivi?
5: ¿Y luego qué pasó?
2: Vamos a intentarlo otra vez. Aquí que no se diga que nos rendimos, papacito. Vamos con todo.
7: Es el servicio de buzón de voz para...
4: Oye, nos manda directo.
2: Chale.
4: Mi amor, nos manda directo a buzón, preciosa.
2: ¿A qué se dedica ella?
4: Sí. Sí, mi amor, directo.
6: Tiene un negocio, pero... ¿Qué crees que ese número me lo dio,
2: A mí se me hace que más bien te cotorrean.
5: Claro. Como que te lo dio sin ganas de que le hablaras, mi amor.
6: No, sí la tengo en el mensaje.
5: Ajá, el problema aquí es que no nos responde ya, no nos atiende la llamada, nos manda buzón, mi amor.
2: Baby Mix, una más para que no se diga.
5: One more time, please, Baby Mix. One more time. Como le dijo Rocky a Tommy Creed. One more round to me.
4: Ahora sí te dices bien raro, Padilla.
5: Sí, ¿cómo qué?
2: Como que estás crudo.
7: Es el servicio de buzón de voz para...
4: Mi amor, dile lo que tú quieras, mi corazón. No, aprovecha la radio, estás al aire en la Qué Buena. Adelante.
6: No, pues quería desearle feliz cumpleaños porque hoy es su cumpleaños y que la quiero mucho y pues que se la pase muy bien.
4: Ay, mi amor. Bueno, pues aquí le dejamos su canción. ¿Cuál le quieres dedicar?
6: La de Río Roma, la de Cuenta Conmigo. Muchas gracias por hablarle y por el esfuerzo y de verdad, qué bonito que siempre hacen este tipo de detalles.
2: Sentimos feo mi corazón porque no nos contestó, qué poquis, ¿no?
6: No, no pasa nada, a lo mejor tiene restricción de llamadas porque dice que tenía al inicio el teléfono en mano, pero pues si no me comunico más tarde a ver si se puede hacer la dedicada.
2: Qué bárbara.
4: No me lo distraigan, que acá mi compa no mandó.
2: Ya ven que de por sí cómo es y luego.
4: Ok, mi amor, pues aquí te dejamos tu canción y antes una última pregunta.
2: ¡Ustedes! ¡Nosotros vamos!
6: Muchas gracias.
4: Arriba.
5: Mira, dice un gracias.
4: Son
5: las 6:10.
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1: Oye, llegó el momento de hacer una pausa. Vamos a regresar con la rola que te da para arriba. Grábate nota de audio. Dime qué rola te pone pilas, qué rola te da para arriba ahorita, esta hora de la mañana. Y regresando del corte comercial, te complacemos en...
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4: Ya son las 6:13. 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
7: Las 6:21.

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1: Las 6:23 en México.
2: 6:23.
1: 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Comunícate a la cabina de la que buena.

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1: Oigan, viene minuto del saludo. Queremos que te reportes. Queremos saludarte a esta hora de la mañana. ¿Dónde estás? ¿Con quién estás? Notas de audio en el WhatsApp de la Qué Buena. 5551-668-929.
2: ¿A quién quieres abrazar?
0: 627.

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3: Llegó el momento del minuto del saludo. Tienes que te mandar ahora mismo tu celular. Tienes que tener ya guardado el número de la qué buena en tu WhatsApp, 5551668929, y grabar a quien quieres saludar para que saquemos ese mensajito al aire. También recuerda, @LuisMartinezElGallo, @LuisMartinezElGallo en Instagram, @MamuchoPadilla, @MamuchoPadilla en Instagram, y @CocoAlexGuzmán, @KateKilo, @OdeOsoKateKilo, @OdeOsoAlexGuzmán, todo juntito en Instagram. Así como nos van siguiendo, los vamos saludando. ¿Qué te parece, mi querido Gallufim?
2: Me parece excelente. Vámonos con el minuto del saludo. Saludamos por llamada, saludamos por ronda de audio. Buenos días. Hola, hola, la qué buena.
4: Hola, muchachos, hijos de la mañana.
1: Muchachos.
4: Un saludo para toda la racita de aquí de Tapachula, Chiapas. Saludos para mi buen amigo Giovanni, mi buen amigo Miguel. Los escuchamos todos los días aquí en la panadería Manjares de mi tierra.
2: El amigo Miguel.
4: Aquí en Tapachula, Chiapas.
1: Saludos, Miguel, Manjares. Manjares de mi buen tierra. Aquí,
4: mi buen Mamut. Y
1: panadería.
2: Gracias, amor.
1: Panadería, los Manjares de mi tierra.
2: Va, un abrazote, gordito.
1: Qué bonito nombre para una panadería.
2: Échale otro, buenos días. La qué buena, buenos días. Hola, hola, ¿quién habla?
5: Pedro.
2: Hola, Peter, saluditos. ¿Para quién, rey, o qué?
5: Saludando a la bandera, escuchándolos desde temprano.
3: Gracias, muñeco, ¿pero a quién saludas tú?
5: Un saludo para el tío Irving, que anda de marrana.
2: Eso, de marranavajas. Oye, mi rey.
5: No, de puerca.
2: Ah, ya. ¿Y dónde está ahorita el tío?
5: Aquí manejando, vamos aquí en periférico.
2: Va, cámara, ¿qué altura de periférico?
5: ¿Qué altura? San Jerónimo.
2: Ah, va, un abrazote para toda la gente que va circulando por allá. Cuídense mucho y que tengan un buen día, carnales.
3: Abrazón gigantescón.
2: Vamos a ver de este lado, a ver quién se reporta. Vámonos con otra llamadita, a ver si por ahí nos saluda. Mira, hay mix abajo de esa y hay otra.
1: A ver, suele, sobre, se echa
2: la 35, 53. Bueno, la que...

0: Para toda la banda de Guanatos también, especialmente para ti. Venga, suéltate audio, Baby Mix.
1: Bueno.
2: Hola, ¿cómo están todos, hijos de la mañana? Le hablo desde Villahermosa, Tabasco, saludándolos a todos. Y también a todos los fans de La Qué Buena, también de Villahermosa, Tabasco. Les saluda su amigo Emanuel de Villahermosa, Tabasco. Suerte a todos.
0: Gracias.
3: Abrazo grande para Emanuel. Hermosa.
1: Te mandamos un beso.
0: Chulada de Tabasco.
1: Y uno y ya.
4: Hola amigos, muy buenos días, hijos de la mañana, aquí escuchándolos desde Tuxtla Gutiérrez, saludándolos, Gallito, Cocodrilo, Mamut, que tengan un excelente miércoles,
1: gordita,
4: excelente programa como todos los días, aquí escuchándolos, su amigo Luis Manuel Torres.
0: Gracias Luis, abrazo grande, este fue
5: el Minuto del Saludo.
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0: Las 6:34.
7: Únicamente 26 minutos para que sean las 7 de la mañana. Pide tu dedicada al 5551-668-929.
1: Vamos.

0: La inteligencia artificial ya está creando éxitos musicales y esta
1: es la información.
0: Y bueno, pues ya no hablamos de simples canciones virales en el TikTok. Ahora las disqueras y otros artistas están convirtiendo esos temazos, esos rolones creados con inteligencia artificial en lanzamientos oficiales. El ejemplo está en el más reciente éxito de Grupo Firme que se estrenó apenas, Nunca Supiste Que Te Esperé, una canción que primero se hizo famosa gracias a las redes sociales, una versión creada con inteligencia artificial.
1: Ajá.
0: Ellos les llamó la atención porque pues, imitaba sus voces, imitaba la banda, imitaba todo tal cual Grupo Firme. El éxito fue tanto que la agrupación decidió grabarla de verdad con sus voces reales, nuevos arreglos y producción profesional. Pero ojo, la IA o la inteligencia artificial
1: arrancó todo.
0: No sustituyó la banda. Lo que hizo fue demostrar una idea nacida en internet que puede pues, llamarle tanto la atención al público que terminó convirtiéndose en una canción oficial del grupo. Verdaderamente, cuando ellos notaron los millones de likes y reproducciones que llevaba la rola, dijeron, bueno, pues vamos a grabarla, ¿no? Alguien seguramente la sacó. ¿Quién fue? No lo sabemos, pero gracias por hacerlo. Y esto abre una pregunta muy interesante. La inteligencia artificial ya no solo ayuda a crear música, sino que también está descubriendo próximos éxitos musicales.
1: Qué loco, ¿no? O sea, ¿a quién se le pudiera haber ocurrido eso? O sea, primero una canción que sale en IA, después la hacen algo real y original y se lanza.
0: Deja tú que se les haya ocurrido. O sea, más bien, literal, imagínate que un día te metas al TikTok y que hay una canción con tu voz, que es el Cocodrilo Guzmán, y que está en cumbia y que se hizo famosa, y dices, no manches, ¿quién hizo esto?
1: O sea, ni la hice yo, ¿no?
0: Exactamente, ¿no? Y que de repente alguien la haya hecho por ti, que haya tenido ahí la idea chida y pues que se haya hecho viral. Pues cada vez más artistas están volteando.
1: Pues la rola esa de yo quiero ser el dueño de tu amor, y también así con ella.
2: Oye, ¿no? Y los arreglistas y los compositores y los productores y los dueños de los estudios y toda la gente que en un momento dado se puede quedar sin chamba por la inteligencia artificial.
0: No, pues ya ver, no, ya está no. Quedando, Padilla.
1: A ver, un momento, pero ya no hay. Hay algo muy importante, o sea, cuando tú haces un contenido con IA, tienes que reportarlo como hecho con la IA. Y cuando hay mano humana, también tienes que reportarlo como tal. Y obviamente, en cuanto a creatividad y trabajo artístico, Adriancito, creo que
2: yo no sé, carnal. Yo te compro todos, ¿no?, tus argumentos, pero solo te quiero decir una cosa, con todo respeto de mi corazón, a ti, mi amor, y a todo el público. Creo que algún día el ser humano se va a arrepentir de darle tantas facultades a la inteligencia artificial.
1: Sí, ya la vimos, se llama Terminator, y sí está bien.
0: Mira, pues la verdad es de que cada vez más artistas, más compositores también, Padilla, han volteado a ver esta herramienta.
2: Sí, pero es que me duele porque mi compadre el Chino ya no le graban sus canciones, ya nomás se meten a una aplicación, sale la rola y ya cada día son más los compositores que no son compositores, que se sienten compositores, nomás porque se apoyaron de una inteligencia artificial. Y los que sufren, los que lloran, los que aman, los que tienen el corazón roto y marchito por una decepción amorosa y que escriben en un poema, ya no les graban su rola, bueno, porque se van con la inteligencia artificial.
0: He conocido compositores que la neta me comentan que hoy por hoy utilizan la inteligencia artificial para poder acomodar y bajar ideas que ellos traen.
1: Un maqueteo, tal vez,
0: sí,
1: te vale.
0: Vamos, ¿no? El Bolela, que hace poco también me comentó lo mismo, que este brother, pues igual lo utiliza la inteligencia artificial. Me tocó también checar con Max Peraza.
1: También.
0: Que también en algún momento pues maquetea o utiliza la inteligencia artificial para bajar ciertas ideas.
1: Hay una gran diferencia.
0: No el 100%, ¿no?
2: A la inteligencia artificial.
1: Lo más curioso, Momochín, es que no dudes que sí. O sea, a ver, la inteligencia artificial tiene que ser una herramienta. Está bien, como tú dices, a lo mejor no está tan chido que le estemos dando facultades tan profundas.
0: Claro.
1: ¿No? O sea, también sí mal cuando le dice a la IA, compone una canción de amor de un hombre que le dijo a una mujer que la quiere en un parque.
0: Claro.
1: Y escupió una rola a la IA porque así chambea. ¿Y esa canción, tú te sientes compositor de esa rola? No. Tú diste un prompt, que es diferente.
0: Diste una idea.
1: Exacto. Pero cuando, por ejemplo, Max, o por ejemplo, como dice Gallo Bonela, compone una canción y esa canción la compone hace la lírica y la manda a maquetear con la IA, que le puedes pedir parámetros de cómo, en qué ritmo, en qué voz, en qué ambiente. O sea, pues no está mal, porque al final de cuentas tienes un parámetro para poder trabajar más eficientemente. Y pues la música está exigiendo prontitud a últimas fechas.
0: Aquí la pregunta sería para la banda: ¿ustedes escucharían una canción creada por inteligencia artificial o prefieren que la música siga siendo 100% hecha por los artistas y los auténticos compositores de la misma? Así que ustedes piénsenlo, ustedes cuéntenlo, y todo esto sucedió
2: en un día.

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3: Son exactamente las 6 de la mañana con 46 minutos. 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

0: las 6 de la mañana con 50 minutos. 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
1: En estos momentos son las 6 de la mañana con 54 minutos. 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
1: Oye, ¿de dónde me llamas?
2: De la Gustavo Madero.
3: Saludo para toda la banda de la GAM. ¿Tu hijo se llama Leonardo?
2: Sí, de Jesús.
3: ¿Cuántos cumple, muñeco?
2: 9 años.
3: Ya es un chamacote, ¿eh?
2: Sí, ya está creciendo muy rápido.
3: ¿Cómo te sientes al respecto? ¿Te pega en tu corazón que crezca tanto?
2: Que tarde un poquito todavía, ¿no? Pero pues sí.
3: No.
2: Que crezca como debe de ser.
3: Que crezca como Dios manda. Leonardo, ¿estás por aquí?
4: Sí.
3: Hola, Leo, ¿cómo estás? Hablemos de la qué buena del show que va.
1: ¡Arriba! ¡Wow!
3: Escucha, Leo, que te voy a presentar a tus tíos. Aquí está el tío Gallo.
1: Hola, mi amor.
3: Allí está el tío Mamucho.
1: ¿Qué ha habido?
3: Aquí está el tío Coco. Hello. Y mi querido Leo, tienes un papá que te ama mucho. Tú sabes, ¿verdad? Bueno, pues tu papá y todos los que hacemos la qué buena queremos desearte muchísimas, pero bien artisticísimas.
5: ¡Felicidades!
3: ¡Ajaya!
1: De tu mero barrio, Tacubaya.
3: Hoy por hacer.

0: veo.
1: Y todos lo vemos, todos lo percibimos. ¡Qué niño tan feliz!
0: ¡Felicidades, mi Leo! Tu papá tiene cosas importantes que decirte. Prepárate porque esta dedicada
2: es para ti.
0: Adelante, Jesús.
3: Ah, hola, hijo. Hola, hijo. Felicidades. Que cumplas muchos años más. Sabes que te amo. Eres mi niño hermoso. Y te deseo muchas ganas a la escuela, ¿vale? Y que ya no le vayas a Argentina.
0: ¿Y listo?
1: Pues ¿y ya, tú? Ya es el único representante que nos queda de América.
0: Ya sé. ¿Y tú, Leo, qué quieres decir de papi?
4: Pues que yo también lo quiero mucho. Pues...
1: Oye, Leo, ¿y por qué le vas a Argentina? Leo.
0: No sabe, pero déjalo. Pues porque su papá
1: le... Más bien como que se le está
0: llorando, Leito. ¿Por qué lloras, Leo? Tu papá te ama con todo el alma. Tío Gallo te quiere mucho. Tío Mamucho también. Tío Coco también. Es más, mira, tío Mamucho te va a decir unas palabras bien bonitas.
1: Mi querido Leo. Aquí leo lo mucho que tu padre te quiere. Sé que le vas a Argentina y sé que eres un niño muy feliz. Sigue así como cochina lombriz.
0: También tío Gallo tiene unas palabras que decirte, Leo.
2: Hermoso Leo, te mandamos un fuerte abrazo y aunque a veces no te veo, quiero que sepas que yo te amo con todo el corazón porque me recuerdas al buen amigo Romeo. Y ahora sí, voy al baño porque ya siento que...
0: No te preocupes. Okay. Sí entendimos todos. Y querido Leo, pues nada más. Creo que es importante que recuerdes cuánto te quiere tu familia. Que te la pases increíble. ¿Qué quieres de regalo hoy, Leo?
4: Pues una caja de sobres.
0: ¿Una caja de sorpresas? Me encanta.
2: ¿Una caja de sopes?
1: De sobres.
4: Sobres.
0: No, de sorpresas. Ah, ¿una caja de sobres del mundial?
2: No, con dinero, dice.
4: De CD.
0: ¿De qué?
4: De CD.
2: ¿De Fede?
1: ¿Qué es eso?
0: No sé qué es eso. A ver tú, Jesús, explícanos qué caja de sobres quiere.
2: De Fede Vigón.
3: Ah, es un youtuber argentino.
0: Ah, o sea que tú... Él está muy clavado en Argentina, entonces.
5: Estoy vendiendo humo.
0: Ya entendí.
1: Mira, desde el momento que le puso...
0: Te entiendo, Leo. Yo soy muy fan de Gaspi. Ya ves lo que pasó.
1: O sea, y no te puedes quejar porque tú fuiste el que le puso Leonel.
0: Sí, claro.
3: Y no fue por él.
1: ¿Ah, fue por otro?
0: Sí, fue por otro. Okay. Ya mejor me callo.
2: Leonel, aquí te dejamos tu canción.
0: Y ruega por él.
2: ¿Cuál va a ser?
3: La de mi pequeño niño.
0: Va, se la ponemos con todo el gusto del mundo. Leo, felicidades, pero antes una última pregunta.
1: Ustedes.
2: Y nosotros vamos.
3: Para arriba.
0: Las 7 en punto. Ay, dedicada, 5551668929, márquenos y es la tuya.
2: Esto es para arriba con la qué buena.
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suplicante, Señor, te implore y te pida, por medio de tu poder y tu grandeza, que guíes a mi hijo en su sendero y lo transformes en un hombre digno y verdadero. Hazle sentir la responsabilidad de esta vida, que es la misión que nos has encomendado. Y si no es mucho pedirte, dale, Señor, un poco de tu sabiduría inagotable.

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2: Vámonos con el siguiente dedicante. Él es Marto. Caray, había oído hablar de Marta, pero jamás de Marto.
1: Yo de Marta, que tiene un marcapasos.
2: Marto, ¿estás ahí?
3: Hola, ¿qué tal? Buenos días, hijos de la mañana.
2: Oye, ¿así es tu nombre? ¿Lo dije bien, Marto?
3: Uh-huh. Marco, Marco, Marco.
2: Ah, perdón. Marco.
3: Estabas bien.
2: Ah, oye, perdón, perdón, ¿es realmente tu nombre Marto?
3: Marco, Marco.
2: Oye, perdón, ¿realmente es tu nombre Marto?
3: Marco.
2: Vamos a ir ya con Domini.
1: ¡Ah, qué sangrón eres! De veras, ¿cómo le rompes el ritmo? Es que ya Marco te entendió el chiste. Ya lo está haciendo contigo. Va a repetir una vez más, Marco, y tú lo cortas. Es que... ¿En qué te convertiste, Adrián?
2: Pobrechito.
1: Así no eras tú.
0: Ay, Padilla.
1: ¿En qué te convertiste, Adrián? Así no eras tú. ¿En qué te convertiste, Adrián? ¡Así no eras tú!
3: La culpa de todo es Coco.
2: Oye, mi vida, le vamos a marcar a tu hijo Dominic.
3: Sí, por favor.
2: ¿Cuántos añitos cumple Dominic?
3: 10 años. Muy orgulloso de ese chamaco.
1: ¿Como Dominic Misterio?
3: Ándele, exactamente. Como Toretto.
1: Como el heel, más heel de toda la WWE, de Dirty Dom, hijo de Rey Misterio.
2: Dominic Misterio y otro es Dominic Toretto.
3: Sí. ¿Qué cree que yo le puse Dominic? Porque pues sí me latía Dominic Toretto.
1: ¿Neta? Es que sabes que, carnal, la familia es primero.
3: El primero.
2: No, y el otro compa del que está hablando, el cocodrilo, es un gran luchador, la neta.
3: Sí, también.
1: Es el hijo de Rey Misterio, de hecho, Dominic. Ajá. Es conocido como el Dirty Dom.
3: Pues mientras no se me revele a mí, ¿no? Como el hijo de Rey Misterio.
1: Hoy sí. No, pero fíjate que por ahí se cuenta el rumor que están planeando todo para que Dominic retire a Rey. Y que según es el deseo de Rey que su hijo sea el que se
2: pues
1: sustituya.
2: Sí, si a mí me gusta. A mí me gusta. Van a dar una chingolpiza que sea tu hijo, ¿no?
0: De ese me gusta la de vivo en peligro de caer, corro por. Ah, no, de ese Rey, ¿no?
1: Ese no es Rey.
0: Ah, ese ya, es perdón.
1: Rey.
0: Perdón, perdón.
2: Bueno, vamos con Dominic. Dominic, buenos días. Te hablamos de la que buena.
4: Hola, buenos días.
2: Mira, te presento a tu tío, el cocodrilo.
1: ¿Qué ha habido, Dominic?
2: A tu tío, el gallito.
0: Hola, mi amor.
2: A tu tío, el mamuchín.
5: Hola, mi amor.
2: Y entre los tres te deseamos muchísimas, pero bien artisísimas.
6: ¡Felicidades!
0: ¡Ajá, ya! De tu mero barrio, Tacubaya.
1: ¡Ay, ay, ay! Hoy por ser
2: el

0: Y ahí no para la cosa, mi querido Dominic, porque aquí está tu papi, Marco. Y esta dedicada
1: es para ti.
2: Adelante, Marto.
3: Hola, ¿qué tal, chaparro? Espero que te encuentres súper bien, que no te esté despertando. sabes que te deseamos un feliz cumpleaños, ya te lo festejamos y todavía lo que falta por más. Te amo muchísimo y eres el orgullo de toda la familia, hijo mío.
0: Ay, qué bonito.
2: Qué bárbaro.
0: ¿Qué opinan, mi querido Dominic? Sí. 10 añitos cumples, Dominic.
4: Sí.
0: ¿Y a ti qué te gustaría que te regalara tu papi el día de hoy?
4: Que estaría entre
0: esos
4: guantes de portero.
0: ¡No! ¡Guantes de portero!
2: ¿Tú eres portero, Dominic?
4: Unas veces jugo de portero y otras de delantero.
2: O sea, ¿pero te gusta que te pongan tus balonazos entonces?
1: ¿O te gusta que te pongan en la puerta en el zaguán y que estés abriéndole a la gente?
0: No, más bien portero de portería de fútbol.
1: Ah, ok.
0: Oye, ¿y quién es tu portero favorito de todos los que has visto jugar?
2: ¿Te gusta que te lleven tlacoyos en la mañana tus transeúntes?
1: Conserje, Padilla, conserje.
0: Dominic.
4: Mande.
0: ¿Cuál es tu portero favorito?
1: Germán.
4: Estaría entre el de Barcelona, que es el Stegen, o el de Courtois.
1: Ah, Ochoa, que se lo lama la vaca.
0: Y el Dibu Martínez
2: dice,
0: también.
2: Dice, sí.
0: Bueno, mijo, pues.
3: Oye, Coquito, ¿le puedes dedicar aquel poema que te pude escribir?
2: Ah, el poema futbolero que me mandaste. Creo sí, que sí, sí. Sí, el mamucho me presento yo.
0: Señoras y señores, con ustedes el dramaturgo de Tacubayita la Bella, Alejandro Guzmán el Cocodrilo, con este lindo poema que se titula Zambombazo Versallesco.
2: Así vamos ochentero. Zambombazo Versallesco. Te quiero y lo pienso pleno. Dominic, eres un gran portero, pero también eres delantero. Te lo digo que te amo más que al mundo entero. Soy tu padre y en el fútbol he sabido educarte con cariño. Aún recuerdo cuando veíamos jugar a Yo Niño y también jugar a Maradona. La última vez que escuché hablar, ya no se le entendía en una palabra, nada más le hacía bla, bla, bla, bla, bla, bla. Él te quiere mucho, él siempre te va a extrañar. Es tu padre, Dominic, querido, con el que irás a jugar.
1: ¡Wow!
2: Gracias. ¡Wow! No fui yo, lo escribió su papá.
0: Y hay una canción que te va a dedicar tu papi. La canción se llama El color de tus ojos, de la banda MS. Préstale mucha atención, mi querido Dominic, que seas muy feliz, que te compren tus guantes de portero.
2: Oye, Mamuchín.
0: ¿Qué pasó?
2: Pero tenemos a Maradona, que le quiere dar una felicitación desde el cielo al Dominic.
0: A ver.
2: Adelante, Maradona.
5: ¿Es
0: Maradona o Sammy?
2: También feliz cumpleaños para él, dice.
1: Claro.
2: Maradona, qué vergüenza.
3: Pues aquí está. Mira que es fan de Argentina.
1: No le enseñen la parte fea de Argentina.
2: Ya me recuerden acompañado. Porque me duele Gaspi, la neta.
1: Todo por una mano que metió y nunca se la contaron.
0: Contra Inglaterra.
2: Mano en la que le metieron, porque después le andaban ya cobrando bien caro y ya sí. No le alcanzaba.
0: Pero ustedes bueno. Y nosotros, ¡vamos!
3: ¡Para arriba!
2: Dicen que esa Doña Blanca sí jugaba entre pilares de oro y plata.
1: Dominic, te mandamos un fuerte abrazo. Recuerda que la familia es primero.
0: Adiós, Dominic. 7-11.
6: No tengo elección.

0: a hacer una pausa. Vamos a regresar con la rola que te da para arriba. Dinos qué rola te pone pilas, qué rola te da energía ahorita y te complacemos al volver. Mándala en el WhatsApp de La Qué Buena.
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12: Las 7 con 17 minutos.
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0: pues ya son las 7:18. 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Y nos vamos con los pequeños musical y el tema Obra Maestra.
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1: Vámonos con la siguiente dedicada, Rosa. Buenos días. Hola, Rosa.
2: Rosa.
1: Bienvenida a la qué buena, mi amor. La dedicada es para Valeria, ¿verdad?
2: Sí.
1: Vamos a ver si ya está por acá tu sobrina. Vale, buenos días.
3: Que me vale, hola, vale.
1: Hola, Vale. Te hablamos de la qué buena del show que va. Aquí a mi derecha está el Mamut Padilla.
4: ¿Qué ha habido?
1: Justo aquí a mi izquierda el Cocodrilo Guzmán.
5: ¿Qué ha habido?
1: Y juntos queremos preguntarte si hoy es tu cumpleaños.
2: Sí.
1: Pues muchísimas, pero bien narcisísimas. El número barrio en Tacubaya.
5: Tacubaya, yayay. Hoy por ser
6: el cumple de Vale,
5: le venimos a cantar.
1: Ráchale, mi Freud.

0: O que en su cartera nunca le falte feria, también funciona.
1: Qué bonito, pues ahora sí, escucha con atención porque está dedicada.
0: Es para ti.
1: Para ti, para ti. Adelante.
2: Yo
3: ¿Merito?
2: Esa mujer.
4: ¿Vale?
1: Rosa, ¿vale? Ahí te escucho, ¿vale?
4: ¿Sí? Vale, muchas felicidades, hija. Me da mucho gusto felicitarte ahorita y que nos haya... en la qué buena, hija, quería yo eso para ti. Ya sabes cuánto te quiero y te deseo muchas felicidades, muchos besos y pues siéntete orgullosa de tus padres que tienes también, hija. Que te quieren mucho, yo también te quiero mucho y se me concedió darte las mañanitas con ellos. ¿Vale?
2: Sí, muchas gracias.
4: Espero que te haya gustado mucho.
2: Sí, mucho, muchas gracias.
5: Y no sé, viene mi
4: regalo. Qué bueno, hija.
0: Hola.
4: Qué bueno.
6: También darle su regalito.
0: Ah, bueno, eso sí.
1: Bueno.
4: Pues muchas felicidades, hija.
2: Gracias.
4: Que te la pases bien bonito y ya sabes, muchos abrazos, muchos besos de todo mundo.
2: Sí, muchas gracias.
5: Te amo, tía.
0: ¿Cuántos años cumplió,
4: Vale? Gracias, hija.
6: ¿Cuántos años tienes, Vale?
5: Te amo mucho, tía.
2: 25.
0: ¿25 años con esa voz de niña de 3? ¿Cómo logras eso?
6: Sí, sí juraría que era una niña mínimo de 5 años.
0: A ver, Vale, ¿cómo lograste tener esa voz a tus 25 años?

0: Mi primer amor.
1: Esa me gusta mucho, tía.
0: Qué buena esa.
2: Sí creyó.
3: Aquí se la dejamos y antes una última pregunta.
2: Ustedes. ¿Y nosotros vamos?
0: Los hijos de la mañana.
1: Gracias por todo, tía.
2: Ay, 7:33.
1: Te amo, tía.
0: ¿Sí?
1: Mucho, tía.

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1: Hoy presentamos Hay Fuego en el Bosque. Una vez se produjo en el bosque un incendio. Sus habitantes se quedaron horrorizados. El fuego amenazaba con devorar todos los árboles. ¿Qué hacer? Un pajarito que estaba muy triste corrió hacia el río, se metió dentro del agua y luego se puso a volar sobre las llamas. Las gotas de agua que llevaba en sus plumas las esparcía sobre el fuego, intentando apagarlo. Iba y venía del río incesantemente, repitiendo continuamente aquella maniobra, una y otra vez, una y otra vez. En eso, un zorro le dijo: ¿qué estás haciendo, pájaro estúpido? ¿Crees que con esas gotitas de agua que te cuelgan de las plumas conseguirás apagar el incendio tan grande? El pajarito, sonriendo, contestó: yo sé que mi ayuda puede ser insignificante ante ese fuego, pero no puedo hacer más que lo que hago. Así por lo menos sé que estoy cumpliendo con mi deber. Si todos los animales que vivimos

En esta selva hubiéramos colaborado en apagar el fuego, según nuestras posibilidades, las llamas ya se habrían extinguido. Así que con todo respeto, señor zorro, si no quiere hacer nada por el lugar donde vive, por lo menos no me esté molestando. Así pasa en la vida cotidiana. Hay personas que incendian fuegos que no están dispuestos a apagar y hay personas que tienen que apagar fuegos que no les tocó encender.

0: Llegó el momento de hacer una pausa. Regresamos con la rola que te da para arriba. Pídela por nota de voz, WhatsApp. Te estamos complaciendo. Cuéntame qué rola te pone pilas ahorita a esta hora de la mañana en una nota de audio y regresando te la ponemos.
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2: Mamuchito, el número

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0: poco tiempo para responder. El zombie ganando con los zombies.
1: Los zombies con los zombies, las zombies con las zombies.
2: Si un zombie se besa con otro zombie, son bien.
3: Ay, cállate.
2: Ok, bueno, ya está. Llevas 100, vas por 200, hoy te quedas, aún conservas.
3: Vamos por los 200, vamos por 200.
2: Por 200, te pasa el gallito.
3: Ay, a ver, sacalo.
1: Mi rey, facilito, facilito. Te doy una palabra, me encantas una canción donde venga esa palabra. ¿La quieres fácil o la quieres difícil?
3: Como quieras quiero, no pasa nada, gallito.
1: No, gordo, no, no. Ahora, sino charcha. Se dice, gallito bebé, pónmela fácil, venga.
2: Manches, viene una bailarina.
1: ¿Fácil o difícil, gordo?
3: ¿Qué palabra es?
1: No, pues no. La es, quiero
4: que,
1: difícil.
4: Es que
1: no,
4: sí tienes que bajarle a la bocina, carnal, neta, no es por mala
2: onda. Sí, rey, es que, si no, le bajas, okay. No oyes, y si no oyes, no contestas, y si no contestas, pierdes.
1: Él dijo que como yo quisiera.
2: Venga, dáselo.
1: Tu palabra es alucinando.
5: Cinco. Con el beso de tus ojos me tienes alucinando.
2: Dos. ¿Esa payasada qué?
6: Cállate, mejor.
2: A ver quién canta eso. A ver quién canta eso.
3: No me acuerdo.
4: ¿Qué pasa cuando pones a la inteligencia artificial a componer canciones? Pues entonces este tipo de cosas.
2: Ya perdiste el comodín. Te vamos a dar otra palabra. ¿Listo?
1: No. Adelante, gallo. ¿Otra palabra o más tiempo?
3: Otra palabra.
1: Ok.
2: Esa ni existía.
1: Sí, pues sí, de hecho estaba la de pero solo soy un simple terrenal que vive alucinando.
2: La de Yair, la de estoy alucinado.
1: Es alucinado, no alucinando.
2: Bueno,
1: ok, está bien, no pasa nada, gordito, fácil o difícil. Ok.
2: No, está bien.
1: Dímela cantando con la palabra dedo.
7: Cinco.
1: Dedo.
7: Tres.
2: Dedo.
7: Dos. Uno.
4: Bueno, tapatío.
2: Pues carnal, lo intentaste.
1: No manches. No mientras lo viva, yo no quito el dedo del reloj.
2: Lo luchaste.
4: Buena suerte.
2: Pero no acertaste. Buena suerte, sigue participando. Vámonos con más música.
1: ¡Qué bonito! Son
2: las 8:04.
4: ¡Quiero una hamburguesa de pollo!
1: Ok. ¿Y por qué del pollo y no del cocodrilo?
4: No, de pollo. No de pollo, López.
7: ¡Viene una hamburguesa de pollo!
4: ¡8:04!
1: ¡Para arriba con la que buena!
2: 8:04 en México.
1: ¡Ya llegó la Diabla Coronel! ¡Hoy sí vino!
7: ¡La que buena!

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1: Son las 8:11.
2: 8:11 minutos. 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
1: Ya viene la Diabla Coronel.
2: ¡Ay, sí, bien!

0: pausa, regresamos, quédate con nosotros. Volvemos con la rola que te da para arriba. Viene el Zodíaco 92.9 y muchas cosas más en esto que
1: esto es para arriba.
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3: Las 8:16.
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3: Y continuamos. 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
12: Ya en estos momentos son las 8 de la mañana con 24 minutos. 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
1: My people, ha llegado el momento de presentarte el Zodíaco esta mañana en Body, nuestra Diabla Coronel, que trae sus predicciones, pero sobre todo lo que habla las estrellas el día de hoy. Adelante, mi Diabla.
2: Hola, muy buenos días, mi gente. Excelente día, quien a qué buena. Iniciamos los signos zodiacales con la Diabla Coronel. Y recordemos que estamos iniciando una nueva temporada con los signos zodiacales porque hacemos cambio energético, ya sea que seas regente con Júpiter o con la Luna, pero hay que tener mucho cuidado con los signos que estén cumpliendo años entre el mes de agosto, septiembre y octubre por los cambios energéticos de manera un poco negativa. Y vamos a comenzar con Aries. Aries con numerología apertura 1-1. Excelente numerología, mi querido Aries. Debes de considerar buscar un poco más de tranquilidad para tu mente, tu cuerpo, tu físico, tu tranquilidad, tu espacio, y decir, bueno, sabes que hoy me voy a disfrutar todo lo que he hecho, todo lo que he logrado o todo lo que hemos trabajado. Estás sobrecargándote mucho, mi querido Aries, y en tu caso debes de tener esa relajación y esa tranquilidad para poder seguir creciendo. Tienes una buena evolución económica, así que felicidades, mi querido Aries. Para Tauro, numerología 10-4. Esta numerología es negativa, mi querido Tauro. Habla sobre las situaciones de crisis emocionales, depresión y ansiedad. Debes de tener cuidado en caer con esos procesos que has repetido y no has aprendido a cómo sanar tus procesos emocionales. En tu caso, mi querido Tauro, debemos de practicar más el yo perdono lo que yo permití en la relación de amistad, amigos, amor, familia, entre la gente que te has rodeado. Para mi querido Géminis, con numerología 2-1, una numerología igual positiva, pero tienes un ascendente 12. Quiere decir que estás perdiendo posiciones. Vas a perder o vas a aprender que muchas cosas se tienen que valorar en el momento, en el ahora. A veces pensamos que la vida es eterna o que la gente es eterna y pensamos que van a aguantarnos muchas cosas, y no es así, mi querido Géminis. Así que empieza a valorar y ver qué gente realmente vale la pena salvar su relación como amistad, como familia o como pareja. Para mi querido Cáncer, con numerología 1-2, una apertura favorable, economía, riqueza y abundancia. Lamentablemente, mi querido Cáncer, eres muy inmaduro en tus proyectos. Deja las cosas a mitades y a medias. Mientras no te enfoques en tus proyectos que quieras realizar o levantar, mi querido Cáncer, no va a existir ese levantamiento profesional y ese levantamiento en las cosas que tú quieres hacer. Así que enfócate un poquito y madura un poco más. Para mi querido Leo, con numerología 4-6, favorable, la sanación económica, salir de deudas. Leo, nada más que tú en este caso sales de una deuda y te metes a 50 más. O sea, no hay esa concordancia, el que realmente quieras establecerte, tener una estabilidad, porque todo quieres acaparar, todo necesitas controlado, todo quieres cubrir, y debes de relajar eso, mi querido Leo, para que no te sobrecargas energéticamente. Y para Virgo, ya en la primera parte de los signos zodiacales, con numerología 11-5, portal 11, un portal muy bueno en la cuestión de oportunidades de crecimiento y evolución económica, también profesional, pero en el 5 hablan. Ahí empezamos los de agosto, que somos nosotros. Situaciones negativas emocionales, a veces permitimos que la basura se saca solamente una vez de la casa. No se vale meter la basura de la calle hacia la casa. Si ya te deshiciste de cosas y de personas que no te sumaron, ¿para qué las vuelves a meter a tu casa? Valora más tu espacio, valora más tu... Ten un poco más de dignidad, mi querido Virgo, para que podamos tener ese amor propio. Regresamos en la segunda parte de Signos Zodiacales, aquí en La Qué Buena. ¿Con quién? Con la Diabla Coronel.
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1: Son las 8:31.
0: 8:31 minutos.

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1: Estimado primero de la mente, tiquitique, escúchame bien lo que te voy a decir porque ya está aquí. Y ha llegado con nosotros mi aprendiz más elegante. Durante más de 20 años me he dedicado a explicarle todo lo que sé y por fin ha captado el momento. Hoy lo dejo en sus manos. Aquí está ella, aquí está él, aquí está el doctor varón, hombre, señor, diabla coronel. Adelante, Padawan.
2: 25 años, maestro.
1: 25 años, maestra.
2: 25, no 20, maestra.
1: 25.
2: Bien, continuamos con Cíos Edacales aquí con la Diabla Coronel, La Qué Buena. Y vamos con mi querido Libra. Libra con numerología apertura 10-3, una numerología positiva. Libra, tienes que trabajar un poco más en no ser tan dominante, no ser tan bipolar, no ser tan cambiante en esta numerología. Libra puede ser un Cíos Edacal que pierde mucho la posición o pierde posiciones por esos cambios energéticos en su carácter. Desgraciadamente, en el caso de Libra, siempre quiere controlar o siempre quiere estar controlando a la gente que lo rodea, y eso no debe de ser pues favorable para el crecimiento que está buscando. Para mi querido Scorpio, con numerología 1511, una numerología perfecta, economía, abundancia, amor, incluso vienen nuevas oportunidades en las situaciones de familia, situaciones de amistad, situaciones de negocios, y estas nuevas oportunidades desgraciadamente no las sabes aprovechar por la falta de autoestima o la falta de confianza en ti mismo, así que hay que tener esa fortaleza para empezar a creer en ti. Vamos con Sagitario con numerología.

0: 4-5, numerología muy negativa, una numerología de pérdida, numerología de tristeza y de melancolía. En este caso, mi querido Scorpio, deberíamos de tener un poquito más de tranquilidad, cómo tomar esas noticias de cuando nos desilusiona el amigo, la pareja, la familia, y no tomarlo tan a pecho. Acuérdate que por más miel que le acerques a la mosca siempre se va a ir a buscar el estiércol, así que ten mucho cuidado. Vámonos por Capricornio con numerología 311, un portal de energético donde vas a encontrar esas personas que te van a ayudar para tener el crecimiento que estás buscando. Ahora, ¿realmente eso quieres en tu vida? ¿Realmente eso te gusta hacer en tu vida? Si dices que sí, entonces dale para adelante. Si dices que no, deja de estar probando cosas que no te gustan. Deja de perder el tiempo. Recuerda que todos los días es un día menos de vida, no es un día más de vida. Para mi querido Acuario, con numerología 12-7. En esta numerología hablamos sobre la economía con la familia. En el 7 habla la abundancia, la bendición de la mamá, la bendición de la abuela. Probablemente este signo zodiacal siempre o sea muy regente la mamá, que sean matriarcas las familias. Busca mucho la relación, mejorarla con tu mamá, con tu hermana, con tu tía, con las mujeres dentro de la casa o dentro de la familia, para que tengamos una mejor, un mejor crecimiento energético y en abundancia por la bendición de la madre. Así que te recuerdo que si estamos mal con las femeninas de la familia, probablemente estemos detenidos en proyectos o en bloqueos. Para Piscis, numerología 7-1, negativo en este caso, casi igual que Acuario, pero en tu caso tienes que buscar qué es lo que tú te has perdido como ser humano. ¿Qué es lo que tú has permitido y has sido permisivo para que los demás te puedan lastimar? Mi querido Piscis, ya es momento de decir, hasta aquí llegué, no quiero más, y es momento de poner límites. Estos los fueron los signos zodiacales, señora Coronet, Mamut, muy buenos días, Gallo, Coquito, muy buenos días. Ya quedamos hoy, el día de hoy, con los horóscopos de la Qué Buena.
1: ¡Guau! 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
2: Son las 8:41. Diabla, nos encanta que estés aquí en vivo.
0: Me encanta estar con usted.
2: Bienvenido.
0: En la casa.
3: La Diabla Coronel está en la Qué Buena, Mamuchín. ¿Qué horas son? En esta mañana, las 8:41. Buenos días.

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1: Vámonos con el minuto del saludo. Todas las notas de audio que van llegando. Vámonos, Baby Mix. Suéltale, mi rey.
2: Hola, muy buenos días, chicas de la mañana. Aquí su compa Goku de Tacos del Chino para ver si nos pueden mandar unos saludos acá para mi compa el Amado, para el David, mi compa de al lado, el de la Virgen, el desbautizado, igual para todos los taqueros de aquí del Metro Etiopía. Saluditos, saluditos. Y aquí suena la que buena.
3: Saludos a Tacos del Chino.
2: Que andamos esperando.
3: Yo también los esperé como 1000 años y nunca te mandaron una para acá.
4: Pues es que los quieres traer en bicimoto, en taximoto.
3: Perdóname, ¿no? Pero al Pelonchas sí le traían. Andaban de barberos, por eso los odio.
1: ¿Al Pelonchas?
3: Sí.
1: Ok, suéltale.
5: Buenos días, hijos de la mañana. Yo quiero saludar a mi valedor, el Robavacas de la Ruta 49, de acá de la Central de Abastos de Catepec.
3: El Robavacas.
5: A ese tremendísimo Robavacas.
3: El Robavacas.
5: Chucho. Saludos, mi Robavacas.
3: Chuchito Roldán.
5: Y aquí suena la que buena 92.9.
4: El Robavacas.
3: El Robavacas dice...
1: Ok, bueno.
6: Hola, buenos días, hijos de la mañana. Buenos días, Mamut. Buenos días, Gallito. Buenos días.
1: Hola, mi amor.
6: ¿Cómo están?
1: Hola.
6: Lindo día. Les mando un saludo a ustedes tres. Les mando muchos besos también. Soy Ari la Lactosa. Un besito.
3: Gracias.
6: Cuídense.
4: Gracias, mi amor.
1: Adiós, hermosura.
3: Ari la Lactosa.
7: Aquí suena la que buena 92.9. Quiero mandar un saludo a todo el equipo y el staff de Sonido Discomóvil América, que escuchamos siempre la que buena 92.9 y arriba, cachahuao.
1: Eso, Tilín, échale otro.
8: Un saludo, buenos días. Un saludo para Armando Hidalgo, que anda arduamente trabajando, haciendo su diligencia de papelería. Un saludo para Armando Hidalgo, alias El Jarocho.
3: Uno más.
1: Hola, El Jarocho, bueno.
3: Uno ya, sí, uno ya.
9: Hola, buenos días, hijos de la mañana. Feliz miércoles. Un saludo a todos los que lo estamos escuchando acá en Metepec, Estado de México.
4: Saludos a todo Metepec.
3: Ay, como que se le cortó.
4: Nos quedamos así como que...
1: ¿Y ahora sí, qué? Yo también. Y este fue...
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1: Son las 8:51.
4: 8:51 minutos.

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8: Las 8 de la mañana con 54 minutos. 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Oigan, un saludo muy especial hasta Tehuantepec, donde nos están sintonizando en este preciso instante. Ahí nos pidió un tema de Lucha Villa, vamos a ver qué hacemos, vamos a hacer lo posible, ¿eh? Pero les mando un abrazo, buena vibra en este bonito miércoles, mitad de semana. A ver, por acá también, quiero mandarle unos saludos para mañana, dice que va a ser su cumpleaños de mi mujer, para ver el nombre de tu esposa, para que la felicitemos completita, pero igual, muchas felicidades anticipadas. Vámonos a escuchar a Caña Verde con Me Gusta.
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0: Bienvenidos, señoras y señores. Ya en estos momentos estamos en nuestra programación habitual local. Bienvenidos. Es miércoles 8 de julio. Gracias al arquitecto universo, al hacedor del universo. A darle con todo, porque recuerde que estamos en el día 8 de este mes y ya pasadito del medio año. A darle con todo. Y aquí los dejamos con la Sonora Dinamita y el tema Mete y Saca. Y no olvides que todo hombre que vive de rodillas ante Dios vive con la cara muy en alto y de pie ante cualquier circunstancia de la vida. Yo soy Gustavo Lara, el pollo de la que buena.
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0: chamacos! ¿Qué onda, chamacones? ¡Buenos días! ¡Buenos días, buenos días! ¡Buenos días por las mañanas! ¡Buenas las tengan, señores, eh! ¿Cómo estamos, chicos? ¿Cómo estamos? ¿Cómo estamos? Ya llegó, ya anda aquí con nosotros el ombligo de semana, oigan. Ay, nanita, ya llegamos miércoles otra vez. Ay, Diosito, qué rápido. Cinturoncito de la semana, punto medio, ombligo, como usted le quiera llamar. Lo que sí es cierto es que estamos muy lejos de lunes y cada vez más cerca del fin de semana, ¿verdad? ¡Alegría! ¡Alegría, muchachos! Que se note que estamos contentos, ¿ah? Que se note que estamos agradecidos con el Divino Creador por permitirnos un nuevo día. Que se note que estamos emocionados por poder disfrutar de este miércoles. ¡Ay, Zebra! ¡Qué emocionado voy a andar! No, hombre, yo me siento medio cansado. No, yo sé que no todos los días vamos a andar motivación. Yo sé que no todos los días es como que digamos, ¡ay, ya amaneció! ¡Qué emoción! Vamos a ir a trabajar. No, yo sé que muchos hasta nos pesa, ¿verdad? Salir de la cama, yo sé. Hay muchos que traemos situaciones cargando, ¿ah? Y pues esa carga se vuelve pesada. Yo sé que hay días muy difíciles, ¿va? Días en los que de plano, pues nos cuesta hacer las cosas. Yo los entiendo. No todos los días andamos con mucha energía. Pero si de algo estoy segura, es que nuestra disciplina es la que nos debe de levantar. La disciplina es la que debe decirnos, bueno, no tengo ganas, pero tengo que hacerlo, ¿no? Ahí marcamos la diferencia, ¿no? No tengo ganas, pero debo hacerlo, ¿ah? No tengo fuerzas, pero necesito hacerlo. Entonces, ahí es donde marca la diferencia. Así que, si usted hoy no amaneció con la chispa, con la alegría desbordando, tranquilo, los entendemos. No los estamos juzgando. Simplemente les decimos, únanse aquí a la alegría de la Zebra. Ah, contágiense un poquito si usted no amaneció con nadita de ganas, nadita de alegría. Contágiese a través de este espacio, ¿verdad? Vamos a disfrutar de buena música, vamos a disfrutar de información. Vamos a tener por ahí frases motivacionales para ustedes. Le vamos a echar porras, pues, ¿verdad? Aquí nosotros nos vamos a encargar de echarle porras, de levantarle los ánimos, para que usted pueda, pues, iniciar bien su día, iniciar bien su miércoles. Soy Yasmín Trinidad, la Zebra, y ya saben que aquí estamos disfrutando de cada mañana, aquí estamos disfrutando de cada espacio que usted nos permite compartir a través de su radio, de su autoestéreo, de su bocina, de sus manos libres, a través de donde usted nos escuche. Gracias por estar en sintonía, gracias por permitir que la Zebra llegue, ingrese hasta la intimidad de su hogar. Bienvenidos al espacio de la que tú elijas, tú decides la música, yo solo te la programo. Teléfono en cabina 966-6620621, 966-6620621 es nuestro teléfono para que nos llames, o si prefieres, déjanos tu nota de WhatsApp, tu nota de audio, será un gusto escucharte. ¡Vámonos a nuestra primera pausa! Ay, nanita, ya nos vamos a corte ahí, señor operador, de veras. Tan emocionada que venía el día de hoy.
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0: Me corta mi inspiración usted, ¿eh? ¡Regresamos! ¡Buenos días!
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0: Las 9:12.
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0: Ya son las 9:12. la hora exacta. 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La banda MS, buenos días. Aquí suena la que buena, muchachos. Aquí la estación que soñé.

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1: Ya son, chamacos, las 9 de la mañana con 16 minutos, familia. Aquí andamos en este cinturoncito de la semana.
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0: amigos, 9 de la mañana con 21, continuamos. Ahí escuchamos al señor Gilberto Santa Rosa con el tema conteo regresivo. 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
0: Voy. Espéreme. Voy a dar lectura a los mensajes a los que se conectan a través del WhatsAppero. Buenos días, familia. A los que ya están en el trabajo, buenos días. A los que ya están en la chamba, buenos días. A los que ya están en el local, buenos días. A los que ya están echando trago. Ah, no, ¿verdad? Esos no. Ay, no creo que ya estén echando trago, señor operador. Es muy temprano, oigan. Ni he desayunado y ya quieren que anden echando trago. Qué bárbaros. No creo. No sé, exagerado. No creo que en esta hora ya anden echando tragos muy temprano. Hoy miércoles, punto medio de semana. Ya nos encontramos en el día 189 del año, ¿eh? 189 días, muchachos. Nos quedan 176. Ahí va para abajo la cuenta, ¿eh? Así que no se me duerma. Bueno, no nos durmamos, ¿ah? Tú tampoco se verás. No nos vamos a dormir. Bueno, hoy celebramos a San Eugenio. Hoy celebramos a Priscila y San Edgar. Así que felicidades a aquellos que lleven el nombre de Edgar, Priscila o Eugenio. Muchísimas felicidades. Son las 9 de la mañana con 23 minutos. Mira, voy a saludar ahí a la gente que nos está sintonizando en Arriaga. Fíjate que por ahí me están pidiendo una canción, pues no la encuentro, señor operador. Bueno, búsquela bien, pues, hombre, de plano con usted. Por cierto, saludos especiales ahí para ahí a los chicos que me están escuchando aquí en Arriaga. Ahí en especial, fíjate, a ver dónde me dejaste, aquí está. Los saludos especiales para Manuel Selvas, él nos visita desde Tehuantepec, Oaxaca, ¿eh? Desde allá nos está visitando el buen Manuel Selvas, aquí nos anda escuchando a través de la Qué Buena 94.3. Saludos, don Manuel, que su estancia aquí en Arriaga pues sea agradable, ¿no? Ahí espero que me lo estén apapachando ahí la familia, ¿verdad? Los amigos, ya que usted emprendió el viaje hasta Arriaga, Chiapas, ¿va? Para poder por ahí estar con la familia, ¿no? O a lo mejor estar por ahí con los cuates. Así que saludos especiales ahí para don Manuel Selvas, que nos está sintonizando. Bueno, vámonos a música, pues, y regresamos. ¿Qué tendremos al volver? Vamos a darte el reporte del clima. Ayer nos estaban comentando que tembló. ¿Cómo? Ay, nanita, ya no sentimos nada. Yo no sentí que tembló, señor operador. ¿Qué tan cierto fue que tembló ayer? No sé, yo no sentí nada. Ya me preocupa eso porque ya no siento nada. ¿Cómo que no sentís nada? Ya no siento nada, ya se me fue el sentir. Vámonos a bailar a través de la Qué Buena 94.3. Buenos días. ¡Feliz miércoles! 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
6: 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Vámonos con tema musical. Dice por acá, ¿qué me dice? Chon, chon, chon, chon. Dice, no es una caguama en la mañana, es un desayuno de campeones. Saludos. ¡Ah, bárbaro tú, eh! Dice que la caguama en la mañana es desayuno de campeones. Pa' su mecha marimar. Imagínate que ya andes bien curtido desde temprano. Que ya andes bien, ándale, andes bien con tu traguito temprano. No, muchacho, mejor desayunen primero y luego se echan su caguama, ¿va? Para que no les caiga pesado. Saludos a la terminación 7606. Dice, la caguama es desayuno de campeones, Ebra. No, pues sí, tienen razón, imagínense. Que aguanten, ¿no? Que anden con una caguama en vez del desayuno. No, pues está bien, va. Cada quien decide qué quiere desayunar. Vámonos a música y regresamos en el espacio de la que tú elijas.
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1: Ya son las 9:37. Vamos a pausa. Regresamos.
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5: Hey, vámonos con el siguiente corte musical. Pero antes voy a mandar un saludo, dice, para mi papá, el señor, para tu papá, tú y yo se verán. No, así es el mensaje, pues. Dice, saludos para mi papá, el señor Jesús Castellanos Candelaria, que se encuentra en la Cuarta Sur, entre 11 y 13 Poniente. El saludo va de parte de su hija, la que vive en Infonavit. Órale, pues, saludos para don Jesús Castellanos. Ya me hicieron llegar por ahí el anónimo que don Jesús a diario nos escucha, ¿eh? Ahí en casita, todas las mañanas pone la radio. Qué gusto, ¿verdad? Que ahí nos estén escuchando en casa de don Jesús Castellanos, allá en la Cuarta Sur, entre 11 y 13 Poniente. Los saludos, don Jesús, van de parte de su hija, la que lo quiere mucho, ¿eh? Ándale, la que dice, yo por mi papá todo, ¿eh? La que vive en Infonavit, ahí le mandan los saludos. Saludotes, pues, hasta Infonavit. Y allá en la Cuarta Sur escuchándonos. Vámonos con el siguiente tema de la Sonora Santanera. Se llama El Yerbero Moderno. Ay, yo creo que voy a querer un té de... ¿De qué será? Bueno, no, señor operador. De hierba santa. ¿Para qué quieres un té de hierba santa, Zebra? No sé. Para ponerme, pues, ¿cómo me pudiera...? ¿Qué da la hierba santa? Ay, Zebra. No, mejor, ya sé cuál. Mejor un té de hierbabuena. Ay, ¿para qué crees té de hierbabuena? Para que me ponga más buena, pues. Regresamos en la que tú elijas.

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1: Solamente 15 minutos nos separan de las 10 de la mañana. ¿Cómo vamos, chicuelos? ¿Cómo vamos con nuestras actividades, con la chamba, va? Echando talacha como se debe. Voy a saludar a mis amigos transportistas, colectiveros, taxistas, a toda la bandita que anda en este momento a bordo de un auto, va, detrás del volante, escuchándonos desde el autoestéreo. Gracias, gracias, ¿eh? Desde mis amigos que se dirigen a las colonias, ejidos, rancherías de este municipio, así como aquellos que se dirigen hacia otros municipios, ¿va? Hay choferes que se dirigen hacia Tierra y Libertad, hacia Villaflores, hay gente y hay choferes que se dirigen hacia el Istmo de Tehuantepec, Oaxaca, por ejemplo, mis amigos de los taxis, de las franjas amarillas, ¿va? Que se dirigen hacia Chagüites. ¡Ay, les mando un abrazo, muchachos! ¿Va? Saludotes especiales a ellos, a los que en este momento van con dirección a Chagüites o aquellos que vienen de Chagüites con dirección a Arriaga. A los amigos también colectiveros aquí de la ciudad, a los que se dirigen hacia el municipio de Tonalá. ¿Qué onda, chicos? A los famosísimos tirarrostros, ¿va? Así les dicen a los choferes de Arriega Tonalá, operador. Puro tirarrostro, puro tirarrostro, esos muchachos. Saludos, chicos. Un abrazo allá a los amigos de la ruta de Arriaga Tonalá. Y también a mis amigos choferes de los diferentes autobuses, ¿va? Que van ingresando al municipio de Arriaga. Saludos a los que van entrando, los que van saliendo también, a mis amigos que andan a bordo del taxi también, a los que andan de arriba para abajo y a los muchachos que andan en los bicitaxis también les mando saludos, ¿va? Los que sí pedalean como se debe. Un abrazo, chicos, que tengan una hermosa mañana de ombligo de semana. Ay, velo, ¿por qué me borraste el mensaje, pues? No lo borres, si lo íbamos a leer, muchachos. Ay, de veras, me quitan la inspiración. Son las 9:48, vámonos con información. 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
1: Regresamos con el pronóstico del clima. Vamos a ver cómo nos depara el clima el día de hoy, señor operador. Ayer no nos llovió de plano. Y... ay, ojalá este día sí, ¿eh? Porque sí hace bastantita calor. Regresamos en la que tú elijas.

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1: Solamente nos quedan 6 minutos y las 10 de la mañana. ¿Cómo va la mañana, señores? Bastante calurosa, ¿verdad? Ya observamos el cielo y yo veo todo despejado, completamente despejada la cosa, señor operador. O sea, no hay como que señas de que, ay, se nos va a nublar al ratito. Malaya, oye, no, pero, espéreme, no me voy a adelantar porque nos vamos con la información del clima, el pronóstico para hoy miércoles. ¿Qué nos espera la temperatura? ¿Qué nos tiene preparado para esta mañana? Aquí la información. De acuerdo a los estudios que ha arrojado la investigación del señor operador, de acuerdo a las tomas que ha visto en estas últimas horas, bueno, en las primeras horas del día, el señor operador ha dicho, ha decretado que el día de hoy vamos a tener solo hasta para regalar.
2: No sé qué.
1: ¿Qué nos dice el señor operador? Despejado, ¿va? Todo despejado, Zebra. Ok, ya nos dijo el señor operador que todo despejado. Temperaturas altas, muchachos. Tenemos temperaturas de 34 grados centígrados en este momento, Chulo calor que se está haciendo. Y espérense, que eso no es nada. Allá como a las 12 del mediodía, como a la 1 de la tarde, las 2 de la tarde, la sensación térmica va a alcanzar los 40 grados centígrados. Ay, nanita. Sí, muchachos. 40, 41 grados centígrados, nomás para que se dé una idea, Tenemos por ahí presencia de lluvias. Sí, pero está muy, muy bajita la probabilidad. Un 40%. Ay, Dios. Mejor nadota, Zebra. Pues sí, mejor nada, ¿va? Pero bueno, aquí nos los marca. 40% de probabilidad que nos llueva. O sea que, pues, es mínima. O sea, no, yo digo que mejor, ¿para qué nos engañan? No va a llover, así mejor. No va a llover, no, esa probabilidad es muy bajita. Ojalá fueran 60, 70% de probabilidad, ¿no? Todavía, pero me quieren engañar con un 40%, no. Mejor díganme que vamos a tener bastante sol. Mejor díganme que vamos a andar con tanto calor. Eso, ¿verdad? Pues sí, ya le dije. Así que, muchachos, hoy lluvia. No creo. No va a haber. Sí, calor, bastante. Así que vaya programándose porque la temperatura estará bastante elevada. Hoy se alcanzarán los 37 grados centígrados con sensación térmica de hasta 41 grados. Ay, Diosito. Vámonos a música mejor, Algo del señor Cristian Nodal. Tome bastante agüita. Pero agüita de piña, no agüita de la amarga, Esas no, esas no van a quitar la sed, esa nos empeora la sed. Y deja de empeorarnos la sed, nos dejan sin dinero, oye. Regresamos aquí en La Que Tú Elijas.

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mañana con 2 minutos, 10 de la mañana con 2, que no se les haga tarde. Saludos a los que están ahorita escuchándonos a través del internet. 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Son las 10 de la mañana con 3 minutos, 10 de la mañana con 3. Buenos días, gente de Tonalá, ¿cómo están, muchachos? ¿Cómo amanecen en este día? Qué gustazo saber que nos escuchan en Tonalá, ¿eh? Saludos a mis amigos allá en la colonia San Ramón, a mis amigos de la colonia Evolución también, a mis amigos que nos escuchan allá en lo que es Tejerías también, por ahí saludos a la gente del barrio Nicatán, barrio Las Flores, barrio Las Ánimas, a mis amigos del barrio San Francisco, a todos ellos les mandamos un saludo allá en Tonalá. Buenos días, chicos, ¿cómo están? Que tengan una extraordinaria mañana de miércoles. Y bueno, vámonos de volón ping-pong con música, dice el señor operador. Bueno, vámonos a música, pues, y ahorita regresamos. ¿Qué tendremos al volver? Tenemos por acá la celebración del día de hoy. Vamos a darles a conocer. Fíjense, en la mañana, justo cuando arrancamos el programa, les decía yo que tuviéramos alegría. Pues, ¿qué creen? Ahí les voy a adelantar ahí un pedacito. Hoy es día mundial de la... No es... ¡Ay, cebra! Ay, mejor me voy a música y ahorita les platico qué pasó con el señor operador. Ay, voy a necesitar un nuevo asistente. Desde ese rato me está diciendo el señor operador: cebra, dile a la plebe que hoy es Día Mundial de la Alegría. Le digo, bueno, ahorita lo voy a decir, espéreme pues. Y ahorita que me pasa el dato, no dice alegría, dice alergia. Ay, no. Aparte de que ya anda medio lento el señor operador, ya no mira su ojo, ¿ve? Que no es alegría, es la alergia. Ay, Dios, señor operador. Mejor ahí quédese, mejor no me pase nada. Regresamos, chicos, en la hora de la que tú elijas.

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1: Las 10 de la mañana con 8 minutos. Escuchamos a Javi y Grupo Frontera con el tema No Capea. Información, muchachos, información. 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
1: Nos vamos a una breve pausa. Regresamos, chicos. 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

0: las 10 de la mañana con 15 minutos. Son los hijos de Barrón con el tema Muchachita Testaruda. Lo disfrutas en el espacio de
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0: Y bueno, muchachos, ya estamos de regreso en este ombligo de semana, 8 de julio. Ya comenzaron las clausuras, ¿verdad? Y ya veo por ahí uno que otro padrino tirando más arroz, ¿va? Tirando más arroz que mole, dice el señor operador. Ah, sí, oye, veo varios padrinos por ahí muy despampanantes, ¿va? Unas madrinas medias más coquetas, ¿va? Sí, ya comenzaron las clausuras. Señor operador, ¿usted qué? ¿Va a ser padrino? ¿No va a ser padrino, oiga? No lo buscaron este año. ¿Cómo? De lo que se salvó ya. Ay, luego yo tengo tantos ahijados que pa' qué te digo, un montononón. ¿Verdad? Bueno, por ahí felicidades a todos los graduados, a todos aquellos que van a concluir una etapa más de su nivel educativo. Bueno, vámonos con frase. Nos mandaron una frase. Mira, esa personita como que se ausentó, ¿verdad? O se le ha de haber olvidado las frases para la cebra, pero ya no las mandó nuevamente. Dice, haz que el presente sea tu lugar preferido. Ah, caray. Haz que el presente sea tu lugar preferido. ¿Qué tal, muchachos, eh? Mi presente es el día de hoy, ¿no? Hoy miércoles, justo en este momento. Haz que sea tu lugar preferido. No el día de ayer, no en el pasado, no en lo que se vivió hace unos meses, lo que se vivió hace unos años. No, señores, no estés deseando algo que ya pasó, no estés anhelando algo que ya no está. Tampoco te estés frustrando por algo que no sabes si va a llegar, por algo que no sabes que si, pues, se va a dar, ¿no? Entonces, haz que tu lugar preferido sea el día de hoy, el momento, el presente, ¿no? ¿Por qué? Porque es lo único que tenemos, ¿verdad? Lo único que está garantizado, el momento. Ya lo que pasó, dijera el señor José José, ya lo pasado, pasado. Y no podemos vivir en él, ¿eh? Tampoco podemos estar tan desesperados o abrumados por el futuro, porque es incierto, porque no sabemos si vamos a llegar, ¿verdad? Muchos de nosotros vivimos agobiados por el día de mañana, sin saber si vamos a llegar al día de mañana. Así que nos enfoquemos en el presente. Haz que hoy sea tu lugar preferido. Abraza, disfruta, convive, ¿va? Vive el día de hoy. Gracias a la personita que nos mandó esta bonita frase. Ya nos recordó que lo único que tenemos es este día. Mañana, quién sabe. Y lo de ayer ya pasó. Vámonos con información. 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
4: Zebra, buenos días.
3: Buenos días.
4: Felicítame a mi niño Iker Mendizábal Caballero.
3: Saludos.
4: Que cumplió 14 años ayer.
3: Órale.
4: Y si le puedes poner las mañanitas.
3: Claro.
4: Felicidades por tu programa. Siempre Gracias. Te escucho. La señora Flor de María, ya sabes, ya, ¿no?
3: Ya sabes.
4: Ya estamos aquí en Tonalá, escuchándote siempre.
3: Gracias, Salud, doña Flor. Un abrazo. Ahí las felicitaciones para su nieto, para el buen Iker Mendizábal Caballero, que ayer celebró su cumpleaños número 14. Oye, de parte de su mamá, Estefanía Caballero, de parte de su papá, Pedro, de sus hermanas, Yuritsi, Wendy, y de parte de su abuela, doña Flor de María. Felicidades al cumpleañero.
2: ¿En qué?
3: Ayer celebró 14 añotes, ¿eh? Órale, ya justo entrando a la etapa de la adolescencia, ¿va? Saludos ahí para el buen Iker, que ayer celebró su cumpleaños. Espero que lo haya pasado increíble ahí con la familia, rodeado de tanto amor y en especial ahí de todo el cariño de parte de su abuela, doña Flor de María. ¡Felicidades, Iker! Que sean muchos años más, que Diosito te siga llenando de cosas buenas, de momentos agradables, ¿va?

8 minutos. Ahí escuchamos a Grupo Frontera. Vámonos con información, señores. 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
1: Vamos, señores, es la una, las once con dos minutos, señoras y señores, es un gusto saludarles este maravilloso miércoles. 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
8: ¡Vámonos, recio! ¡Qué bonito se oye ese acordeón, compadre!
1: Bueno, ya son las 11:04. Vamos a enviar micrófonos, por supuesto, a nuestros compañeros que se encuentran allí en Gasolineras Guadalupe. Adelante, compañera Zebra, compañero Gustavo, adelante.
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9: 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Vamos a una pausa y regresamos a través de la Qué Buena 94.3. 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
13: Y regresamos, micrófonos. Adelante, compañeros. Vámonos.
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9: 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Nos vamos a una breve pausa, mi buen camaleón, a través de la Qué Buena 94.3.
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0: Regresamos, micrófonos, hasta donde se encuentren mis compañeros. Vámonos, compañeros, adelante.
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0: Y con el buen ritmo de la Sonora Dinamita, regresamos los micrófonos donde se encuentran mis compañeros. Adelante, bandita, vámonos.
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1: 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Vamos a una pausa y regresamos muy al pendiente en nuestras redes sociales, que ahí vamos a estar transmitiendo en vivo y en directo. Pausa, volvemos.
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12: Regresamos los micrófonos. Adelante, compañeros.
1: Okay. Ok, continuamos, señores, señores. Ya estamos nuevamente en vivo a través de nuestras redes sociales. Saludamos a quienes por ahí estén viéndonos o a la hora que vayan a ver este en vivo. 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
1: Regresamos, micrófonos, las 11:57, adelante.
2: Bueno, muchísimas gracias, Camaleón. Saludos nuevamente a través de las redes sociales. 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
2: 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Bueno, señores, nos vamos. Gracias, buena tarde. Y aquí suena la Qué Buena.
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3: Las 12 con 11 minutos.

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1: Oigan, hoy no hay partido, ¿no? Nanay, hoy no hay nada. Nada, nada como las empanadas de Doña Juanita. Unas empanadas que llegas, le compras empanada a mi amigo Wasabi, meramente que empanada. Las destapas las empanadas para que le salga el caliente y no trae nada. Le pedí empanada de esas de quesillo y le buscas el quesillo y no trae nada. Y carne con papa y la verdad la papa pues como que no la habían sembrado todavía y el pollo pues todavía no la habían... no había nacido. Empanada de... ¿cómo se llama? Empanada de masa. 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Bueno, la jugada está así. Queda un americano. Ponme música, por favor, de americano. Ayer con el triunfo polémico de la Argentina, papá, de la Argentina ante los egipcios, que por cierto reclamaron a todo el mundo mundial. Déjenme decirles que nada más queda del continente americano Argentina, del continente africano Marruecos. De ahí todos los demás son europeos, llámese España, llámese Francia, llámese Noruega y llámese Suiza. Predominando, así es que, ¿de qué lado caerá la moneda? Tal vez no lo sepamos. Pero bueno, se lo estaremos diciendo dentro de unos días aquí en el show de los animales. Por cierto, WhatsApp 966-66-20621. En unos momentos más van a estar nuestros compañeros echándole duro y macizo. Saludos a las cuadrillas, por cierto, que andan chambeando a todo lo que da. WhatsApp 966-66-20621. Hoy miércoles de ley chueca, digo de ley seca. Hoy por lo menos me va usted a escuchar sobriamente.
2: Sus compas de Fuerza Régida y Grupo Frontera. Y
1: yo que le iba a poner pura música de esas.
2: Carlos.
1: 1217.

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1: Tiempo de pausa comercial, las 12:21. Nosotros regresamos al show de los animales. Disfrútelo. Oigan, hoy es un día de cero fútbol.
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1: Show de los animales. 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Cuidado, debajo de la cama tiene. Vamos a echar bailongo. Las 12 con 27 minutos.

0: muchas canciones que sacaron referente al mundial. Es una por ella. Tiempo de la pausa, regresamos.
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0: Bien mundialista todos, regresamos micrófonos. ¿Sí? ¿Dónde se encuentran ahora, compañero?
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1: 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Vamos a pausa. Regresamos.
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1: Regresamos, micrófonos, adelante, compañero.
2: Muchísimas gracias. Ya estamos en radio y en nuestras redes sociales de manera simultánea. 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
1: Es el miedo al éxito, papi.
2: Y bueno, ya las 12:53 minutos. Bien informado y toda la cosa. 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

0: vamos a la pausa comercial a 1 de la tarde. Regresamos al show de los animales y por supuesto también con más promociones en el miércoles de mercado.
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1: 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Así es que a darle, que las promociones no se acaben. 1:07.

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1: La 1 de la tarde con 10 minutos.

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5: De la tarde con 14 minutos. Esa dinamita y Emir Pavón se llama La Parabólica.
6: ¡Película!

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2: Bueno, hoy están preguntando, chéquese, colgamos el teléfono. Oye, no va a haber nada hoy. La neta no va a haber nada hoy en fútbol. 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Bueno, ahí les va. Hoy no hay nada. No hay naranjas. Mañana empieza la jugada, dijera el amigo Pantaleón. Mañana Francia, Marruecos, en los cuartos de final. ¿Quién quedará en el camino? ¿Quién seguirá? Francia-Marruecos, sin duda alguna, Marruecos, un equipo muy aguerrido, muy agresivo, muy de quítense que ahí les voy. Francia, obviamente, con jugadores de renombre, una franquicia cara, sin duda alguna, una de las franquicias más caras de este mundial. Pero pues no juega la franquicia, ¿no? Este mundial nos ha dado sorpresas, nos ha dado lo que son muchos nuevos jugadores que no conocía uno. Muchos jugadores que no sabíamos de dónde estaban. Selecciones que han quedado, sin duda alguna, con la boca abierta para muchos, nos han dejado. Pero ahí está. ¿Qué pasará mañana? No lo sé. Esto es mañana a las 2 de la tarde. Hoy, vuelvo a repetir, no hay nada. Viernes. Para el día viernes, la España, una España plagada de jóvenes, de nuevas generaciones, tal cual sucedió en la Eurocopa 2008. Que obviamente era una España plagada de jóvenes. Ustedes recordarán afuera Raúl González en esa Eurocopa. Llega 2010, dos años después, ya esos jóvenes un poquito con más de experiencia. Y pues ya saben lo que pasó, ¿no? España campeón 2010 en el Mundial. Y pues ahorita quieren repetir lo que es esa hazaña que realizaron cuando fueron campeones, obviamente plagado de jóvenes, contra un Bélgica bien asentado que viene de ganarle a uno de los países anfitriones, como lo es en la selección de las barras y las estrellas, Estados Unidos, por un marcador realmente muy contundente, 4-1, sin duda alguna, octavos que realmente fue uno de los marcadores más agigantados, más separados, de ahí los demás, pues 3-2, tal es el caso de nuestro México, que pues bueno, ya ni acordarse, otros en penales, otros por un gol, pero pues sin duda alguna este Mundial muy cerrado. Y Noruega juega el sábado a las 3 de la tarde, un Noruega sorpresivo, un Noruega que viene con uno de los máximos artilleros en la actualidad, como lo es Haaland, con un porcentaje de 1.6% de gol por partido. Imagínense, el hombre tiene más goles que partidos jugados. Y aparte de eso, bien estructurada contra una Inglaterra que es una de las segundas selecciones con una nómina cara, una Inglaterra que ya muchos de nosotros conocemos, una Inglaterra que viene tocada, viene sufrida, sin duda alguna, dolorosamente con nuestro México, pero pues obviamente ambas selecciones con un clima que no les favorece, tanto Inglaterra como Noruega, pero sin duda alguna es uno de los encuentros más sobresalientes en esta etapa, ¿no? Y al final, sábado 7 de la noche, Argentina-Suiza, una Suiza que llega en penales con una Colombia que lo dejó en el camino. Pues bueno, por un penal fallado, Colombia queda fuera, pasa a Suiza. Y pues el caso de Argentina, que se hizo el boom, el bombazo, partido maniado y cuantas cosas más que se le ha dicho de esta selección, la ayuda de la FIFA y bla, bla, bla, bla, bla. Sin embargo, ahí están los encuentros. Esto va a ser el sábado a las 7 de la noche. Nosotros continuamos. Esto es el show de los animales.
1: No, yo

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2: Y bueno, vámonos con las promociones. 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Ahora sí nos vamos a la pausa. Regresamos con muchísimas cosas más. Recuerde, a las 2 de la tarde no se pierda los duelos.
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1: 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La 1:40.

0: Adiós amor de la banda Macho. La 1:43 p.m. Continuamos a través de la Qué Buena 94.3.
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0: En temporada mundialista que, por cierto, ya se acaba.
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1: De la papa se acerca la hora de la comida, ya está a la vuelta de la esquina, papá. Muchos salen de trabajar de sus oficinas a las 2 de la tarde, les agarra la prisa. La señora se puso que a ver el Facebook, que a la onda, que tenía otras cosas que hacer. Bueno, en fin, ahora ya hay muchísimas, pero muchísimas cosas. Pues hay que tirar el ocio y a veces se nos pasa el tiempo, la verdad, seamos francos. 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
9: Buen provecho, señoras y señores, bienvenidos, 2:07, 2:07 y a través de la Que Buena. Siempre, todas las tardes, a la hora de la papa para muchos, y si no, para algunos otros haciendo la comida. Siempre le traemos los duelos de la Que Buena. ¿Cómo le va? Gracias, público conocedor, gracias, gracias, gracias. Bueno, pues ya se la sabe, dos artistas, dos canciones, una sola ganadora, en la cual usted la elige a través de ya sea WhatsApp, ya sea llamada telefónica, ya sea llamada de WhatsApp, mensaje de audio de WhatsApp, como sea. El chiste es que nos llegue su participación a los duelos. Bueno, WhatsApp y todo lo demás es el mismo número, 966-66-20621, 966-66-20621. Aquí arrancando los duelos, ¡vámonos! Por el bando de los técnicos. Llegó Karim León con la buena, bando de los técnicos.
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9: De todo el género de este, el bajeño y toda la onda, viene Karim León con la buena. Chécate nada más, la ovación que usted está escuchando es porque viene bajando las escaleras. Pantalón apretado de cuero, cosa bárbara. Mira nada más, qué paquete. Qué paquete trae. Como que ahí trae con lo que va a golpear a su contrincante, que ahorita en este momento lo vamos a presentar. Viene por el bando de los rufianes. Por el bando de los rudos.

0: pues bueno, ahí está. Llamada telefónica, WhatsApp, que lo, por cierto, están llegando. Muchísimas gracias a todas las personas que se están comunicando. Por cierto, en lo que usted nos manda su WhatsApp y toda la onda, nosotros queremos decirle que... 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
1: Voy a votar por una canción.
0: A ver, ¿por cuál, carnal?
1: A ver, ¿cómo es la canción? ¿Cómo se llama?
0: ¿Por cuál, carnal? ¿La del uno o la buena?
1: La del uno.
0: ¿La número uno?
1: Sí.
0: Órale, saludos para alguien, brother.
1: Para la familia Ramos Solís.
0: Órale, ¿dónde nos están escuchando, carnal?
1: Aquí del Barbasco.
0: Órale, saludos a toda la banda del Barbasco, ¿cómo no? ¿Ya es la hora de la papa o todavía están haciendo la comida?
1: No, ya vamos para la papa, ya vamos a comer.
0: Órale, que el Todopoderoso bendiga sus sagrados alimentos, carnal. Saludos a la familia, pues, allá en Barbasco, suena.
1: La que buena.
0: Eso es todo, barrio. Bueno, saludos a la banda, ¿cómo no? La banda del Barbasco. Entonces les estaba yo diciendo las grandes promociones. Ponme música de promociones, por favor. 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No vamos a darle tanto preámbulo, tanto tiempo. Empiezan a quitarse la capa y todo lo que traen ahí los amigos. Mira, nada más, mucho pelo en el pecho de este individuo. Cosa. ¡Ah, caramba! Ya se empiezan a agarrar. El referee ni siquiera les había dado la indicación y esto ya se habían dado por toda la trompa el cacho. Mira qué sabroso le está pegando. ¿De dónde está sacando un blanquillo? Le está pegando puro huevazo. Algo chido al más puro estilo del carnaval arriaguense en sus viejos tiempos. Las 2 de la tarde con 13 minutos. ¿El dónde? ¡Eso se ha acabado! ¡Lo está catapultando! A través de los duelos de la que buena, las 2 con 13 minutos. ¡Buen provecho para muchos, banda! ¡Ganaron los técnicos!

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11: Las 2:19.

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1: La siguiente contienda de la tarde, señoras y señores, es una contienda de banda, pero de esas bandas movidas. Ya se la sabe, el WhatsApp 966-66-20621. La canción que usted escucha es que muchos ya están mirando en la pantalla quiénes son los que vienen en este momento. Por el bando de los técnicos. Bando Técnico es una de las bandas que sin duda alguna te hizo bailar en su momento. Una de las canciones que también usted le hacía burla a su cuate que estaba como el camaleón. Todo tres pa'l peso. Esta canción se llama El Guapo y es de la banda Fresa.
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1: Entrando la banda Fresa, mira nada más, tirando coqueteo. ¿Qué?

0: ¡Qué bárbaro, qué guapo estoy, qué chulo amanecí! Esa es la opción número uno por el bando de los técnicos, la de el guapo de la banda fresa. Y ahora nos vamos por el bando de los rufianes. ¡Viene! Es una de las bandas que brillaba ya por los 90, sin duda alguna, y todavía siguen dando conciertos, pero obviamente más betarros. Es la banda Macho, se llama El Gato y el Ratón, Bando de los Rudos.
1: Encuentro la culpa, entonces ¿de quién es? 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

al gato y al ratón sin consideración. Bueno, señoras y señores, ahí está la onda. Las 2 de la tarde con 25 minutos, 2:25. Usted decide por cuál vota. La opción número 1 es la de El Guapo de la banda Fresa enfrentándose a El Gato y al Ratón de la banda Machos. Es la opción número 2. Usted nos dice por cuál quiere, cuál vota. Y por supuesto, aquí a través de los duelos de la Qué Buena, ¿cuál va a zumbar? Recuerde que tenemos límite de tiempo, cuerpo a cuerpo, cara a cara. Usted nos dice cuál quiere, la opción número 1, la opción número 2. A final de cuentas, a nosotros lo que nos interesa es que suene la campana.

0: ¡Mucha lucha, mucha lucha! Pues bueno, vamos a repetirle a la banda. La opción número uno es la del guapo de la banda Fresa.
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0: La opción número dos es la del gato y al ratón de la banda Macho.
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0: 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Sin consideración al gato y al ratón. 2:26 2:26, nos quedan prácticamente 30 segundos con todo lo que nos han mandado, con eso nos conformamos. Aquí en los duelos de la Qué Buena, no importa si nos llega un solo mensaje, si nos llegan 10, si nos llegan 20, si nos llegan 50, si nos llegan 1000. Contabilizamos los que nos lleguen y con eso nos quedamos. Porque precisamente el tiempo es nuestro y nosotros lo hacemos posible gracias a todos tus votos. Sonando la campana. Están mirándose a los ojos a ver quién ataca. Recuerde que cuando es la contienda de los montoneros, el referee simplemente se hace lo que realmente mira. Al más puro estilo de el árbitro con Argentina. Lo que mira va prácticamente a dictaminar. Mientras tanto, porque son tantos que simplemente el referee no mira nada. Ahora sí que lo que caiga, papá. Empiezan. Ahora sí, ya se empezaron a tumbar. Recuérdense que esta contienda está chida porque prácticamente lo que nos encanta es cuando meten a un individuo en la tuba y le empiezan a dar vuelta a tal carrusel. ¡Ah, qué sabroso le están pegando! No digan carrusel porque se va a parecer una derriaga. Y ahora sí, simplemente se están dando cuerpo a cuerpo, cara a cara, por todo el tronco del calcho. Y esto, ¿saben qué? ¡Esto se ha acabado! ¡Simplemente se lo llevaron los rufianes!
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Y ahora por el bando de los rufianes, ya de una vez puede ir mandando y escribiendo su mensaje. Por el bando de los rudos llega uno de los nuestros, directamente desde la Concordia, caramba, hasta con todo y pomo se dejó venir. Es Julián Álvarez, se llama Las Fuentes de Ortiz, bando de los rudos.

0: Hola, señoras y señores, ¿quién dice yo? ¡Qué bueno, bueno!
1: Bueno.
0: ¿Qué onda, carnal? ¿Cómo estás, brother?
1: Marco por la la primera.
0: La primera, enhorabuena, de Fidel Rueda.
1: Sí.
0: Dale, cuídate mucho, y en tu barrio suena.
1: La, ¡qué buena!
0: Ok, cuídate, carnalito.
1: ¿Usted? Bueno, mandar un saludo.
0: A ver, ¿para quién?
1: A la familia Rambo Solís.
0: Órale, saludos a la familia Ramos Solís, pues entonces, que nos está sintonizando.
1: El barrio del Topo.
0: El barrio de El Topo.
1: Sí.
0: ¿Dónde queda ese barrio, carnal?
1: El barrio del Topo, o sea, el topo que pintaba carro.
0: Ah, ya. Ya lo hicieron barrio, sí. Pensé que era negocio. ¡Sale, cuídate mucho!
1: Gracias.
0: Ya lo hicieron barrio para el negocio. Bueno, para toda la banda, a las 2 de la tarde con 40 minutos, 2:40, nosotros continuamos a través de los duelos de la Qué Buena. La opción número 1 es Enhorabuena de Fidel Rueda.
2: Enhorabuena.
0: Opción número 2 se llama Las Fuentes de Ortiz de Cuatro Álvarez por el bando de los rufianes. La opción número 2, o cómo le quiera usted llamar.
2: Es especial para mí, dime por qué me haces sufrir. ¡Lucha!
0: Por cierto, en lo que nos manda su mensaje de texto, yo les quiero decir que las promociones están, las del día de hoy, el miércoles de Plaza en Frutas y Legumbres, Lupita, escucha perfectamente 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Y así de rápido empiezan a sonarse aquí. El referee simplemente los empieza a observar. A ver cómo se comportan este parcito, porque aquí nadie los puede salvar. Es uno contra uno. Sombrero contra cachucha. El que trae la cachucha es Fidel Rueda. El que trae el sombrero es Julián Álvarez. A ver quién se sienta en sus esquinas para que prácticamente le pongan un formolazo. Sabrosos se están dando. Usted a través de los duelos de la Qué Buena también todavía tiene tiempo, porque les quedan aproximadamente 30 segundos. En lo que está sonando la campana, el público se empieza a poner alegre, porque a estos sí se están dando con todo. No se están guardando nada ni tampoco escatimando. Y sabe que ya no le buscamos más. El de la Concordia, el nuestro, simplemente en su casa no pega. Porque se lo llevaron los técnicos.

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1: La última y nos vamos. Las 2:52. Bando de los técnicos. Llega el señor Juan Sebastián con esto que se llama Diseñame, bando de los técnicos.

Y ahora nos vamos por el bando de los rufianes. El bando de los que viven entre las tinieblas, sin duda alguna, es Beto Zapata. Se llama Déjame Amarte Más, bando de los rudos.

Ser bola rebombaramba, señoras y señores, a través de los suelos de la Qué Buena, a las 2 de la tarde con 53 minutos. Usted recuerde que en esta contienda musical simplemente puede votar 966-6620621. Vamos a ver qué es lo que tenemos en el mundo del mensajero. Recuerde que si no le gusta esta contienda, simplemente puede... Ahorita ya se acabó, pero simplemente para mañana puede usted estar sin duda alguna apuntando el número telefónico. 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Por supuesto, con Facebook Live, con toda la onda, con los en vivos y todo el... Bueno, nos queda poco tiempo. La opción número uno se llama Diseñame, de Joan Sebastián.

0: dice la banda? Vamos a ver qué dice la mera bandera.
1: Sí, buenas tardes. Voto por Joan Sebastián, de acá de este barrio Malpaso.
2: Por tener.
0: Saludos a toda la banda del barrio Malpaso, señoras y señores. Nos empezamos a despedir. Muchísimas gracias a través de los duelos de la Qué Buena. Buen provecho, por cierto, para muchas de las personas que se encuentran disfrutando sus sagrados alimentos. ¡Qué sabroso! ¿Qué es lo que están comiendo? A nosotros nos interesa. ¡Ah, caray! Simplemente están arrasando. Vámonos y suéltame la campana, por favor, que esto se van a empezar a dar. ¡Sonando la campana! Mira, le está haciendo la hurracarrana, la Stilson, ya no sé ni qué llave le está haciendo. La llave Allen. Una de las llaves inventadas por el señor Joan Sebastián, el cual está diciendo, agárrame los bigotes, ahora sí me lo agarras, ahora no me lo agarras, ahora sí me lo agarras, ahora no. Está jugando al puro bailoteo, al más puro estilo del Maromero Pie. ¿Y sabe qué? Simplemente este arroz ya se... ¿Para qué le damos más tiempo? Si el señor Joan Sebastián pegó una severenda barrida en los duelos de la Qué Buena, pásela a todos, dar buen provecho.
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0: Y en estos momentos son las 3 de la tarde con 54 minutos, 6 y las 4. Estaremos iniciando Qué Rollo con el Pollo. Pero antes aquí está la participación del Charro de Huentitán. El número uno de la música ranchera es Vicente Fernández. Y sin que lo sepas tú.
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hermano, y ahí con todo el punch de miércoles. ¿Cómo andamos, familia? ¿Cómo estamos? Bienvenidos a ¿Qué rollo con el pollo? En este miércoles, una mitad de semana muy calma, muy soleada el día de hoy, aunque con mucho calor, pero pues aquí estamos dándole con todo. Recuerden, ya pueden ponerse en contacto. Hoy tengo mucho de qué hablarles, de qué platicarles. Mañana será el primer partido de los cuartos de final. Mañana se enfrentará Francia a Marruecos. Será un partido tremendísimo. Y oigan, se ha desatado la polémica todo a partir del encuentro de Argentina contra Egipto, en donde por ahí mis compatriotas desde luego se dejaron ir con todo contra Argentina, ¿no? Que porque son unos rateros, que partido arreglado, amañado, bueno. Y resulta que un argentino, un periodista, desató aún la polémica contra los mexicanos al decir, señalar que los mexicanos tienen envidia y son de madera en el fútbol. Así dijo, son detestables esos tipos. Y ahí abrió, ahí abrió el debate. Pero se los platico en un ratito, desde luego, ¿cómo ocurrió? ¿Por qué ya existe esa rivalidad entre argentinos y mexicanos? Se supone que el fútbol nos debe de unir más y es para ello. Pero no, aquí ha resultado todo lo contrario. Pero se los platico en breve. Mientras tanto, bienvenidos, comunícate conmigo, porque aquí comenzamos. ¿Qué rollo con el pollo?

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4: Bueno, pues ya regresamos, 4 de la tarde con 10, con 11 minutos, 4 con 11 minutos, ya en estos momentos, señores y señores, más de la buena música. Por acá tengo el tema que me pidieron del despertador para Samuelito, que me está sintonizando hasta la colonia del Valle, en Tonalá, Chiapas. Saludos, ahí para el taller de moto, qué nombre tiene, pero bueno, ahí están escuchándonos en ese taller de motocicletas. Por acá también tengo a mi buen amigo Julio César, adelante amigo, ¿cómo estás?
5: Buenas tardes, Gustavo Lara Gutiérrez, mi estimado y fino amigo en toda jornada. Mira, hermanito, para hoy es un día especial para conmigo, ya que hoy día es el santo de mi esposa Chabelita, esa mujer luchona, trabajadora, incansable. Un saludo de parte mía, de Julio Díaz Martán, Julio César Díaz Martín, ya que pues hoy día es el santo día de la Chabelita, mi esposa Chabelita. Un cordial saludo para ella, hermano, con una canción con Pedrito Fernández. ¿Quién? Si no tienes quién, hermano, Nicolás de Bari, como violetas. Este saludo se lo envío con todo mi corazón allá en Unión Americana, el gran Robert Farrera, aquí en Arriaga, Chiapas, el ombligo de Francia, a mi hermanita María del Pilar Hernández Comanara de Pino Escobar, Christopher Lai, y don Abelino Hernández en su rancho, mi hermanita Albertina Díez Martín, el doctor Versailles López Cortés, su esposa y sus hijos, allá en Tonalá, a Margarito Méndez Victorio, Tadeo el Tapicero, todos mis hermanos de Tonalá, Chiapas. Un cordial saludo para todos y cada uno de ellos. Gracias, hermano, que Dios te bendiga, ya que fuiste a reportear ahí, aquí en Arriaga estuviste, tú y Yasmín Trinidad Velázquez Lacera. Muchas felicidades, hermano. Que Dios te colme bendiciones. Mi respeto para ti. Respeto lícito, puro y diáfano y virtuoso. Casto. Que Dios te bendiga. Gustavo Lara Gutiérrez, el magnate de la comunicación. Amén, amén, amén.
4: Ahora, muchas gracias, amigo, como siempre, ¿eh? Es un placer escucharte. Y bueno, pues muchas felicidades para su señora esposa, que hoy está de manteles largos. A ver, por ahí, señor operador, si por lo menos póngame pues ahí un fragmento de las mañanitas para doña Chabelita, que hoy está de manteles largos. Hoy está cumpliendo años. Muchas felicidades, que el arquitecto, el universo le permita, les conceda muchos años, mucha salud, larga vida, muchos momentos memorables. Enhorabuena de parte de su señor esposo, mi buen amigo licenciado Julio César Díaz Martá, que ya se comunicó con nosotros para felicitarla. Enhorabuena, pásela bonito, suéltela, DJ.
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4: Pues muchas felicidades. Ahí están las mañanitas con el gran Vicente Fernández, un fragmento. Y bueno, de todo corazón, que la pasan increíble, ¿eh? Supongo que han de tener ahorita por ahí las botanitas, el refresquito, el pastel para partirlo. Y voy a complacer con ese tema musical que me solicitó, con uno de los máximos exponentes de la música vernácula. Es el gran José Martín Cuevas Cobos, Pedro Fernández, y el tema ¿Quién? Especialmente para usted, doña Chabelita, disfrútela. 4:15.
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5: Y en estos momentos son las 4:22 minutos, banda. 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Together, let's try. Bien, señores, señores, 4:24 minutos, ya en estos momentos, tengo saludos para la banda que nos anda sintonizando. Oye, buenas tardes, salúdame a la familia Ramos Solís, que diario escuchan la Qué Buena, te escuchan aquí en el barrio El Topo, y manda dos canciones, por favor, una de Los Temerarios y la otra canción de Los Fugitivos. La canción se llama Vanidosa, de parte de tu gran camarada, el Bam Bam Zamorano. Y mándame esas dos canciones, por favor, Pollo. La canción de Los Temerarios se llama Esa Mujer. Órale, pues, saludos a mi buen amigo, el Bam Bam Zamorano, y a toda su familia, a la familia Solís, que nos están escuchando en Barrio El Topo. ¡Ánimo, banda! Pues ya ahorita me imagino que después de la merienda viene una pequeña siesta y escuchando la radio a todo volumen, ¿eh? Con toda la actitud. ¡Digan! Ya se queda Rafa Márquez como el técnico de la selección mexicana. Una nueva era comienza para nuestra selección, y ahorita les voy a platicar después de estos compromisos musicales. ¡Ay, ay, ay! ¡Temerarios! Allá para el Bambán Zamorano y para toda la banda les dejamos esto, Esa Mujer, 4:25.
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11: Árale, ya andamos de regreso, banda. 4:35. ¿Qué dice la banda por acá?
12: Hola, buenas tardes. Me puedes pasar los siguientes saludos aquí en la chatarrera que se manejen. Ahí para los chalanes. El Pistola. Un saludo ahí para Octavio. Y para el Pata de Palo también, un saludo ahí. Y un saludo ahí para el Kevin, el Loco.
11: Ahora le hice los saludos para el Pata de Palo, para el Pata de Yeso. A toda la banda, saludos muchachos, deseándoles lo mejor de lo mejor en este miércoles. La actitud hay que tener al millón. Estamos pasando el medio año, y hay que darle con Tokio. Oigan, ahorita vamos a entrar de lleno con los duelos. Por favor, vaya preparándose para votar por su rola favorita. Allá saludo para mi buen amigo Héctor también, que nos anda sintonizando. Pollito, ponme el tema tal vez de los primos de Durango. Bueno, ahorita lo voy a enviar. Espéreme tantito. Y por acá también me están pidiendo el tema musical de La Vida Ruina. ¡Ah, órale! Esta creo que es con los ¿cómo se llaman? Se me olvidó, con Ariel Camacho. Ariel Camacho, ¿verdad? Ahorita se lo voy a poner, espérame tantito. Allá para la banda que los anda escuchando hasta la colonia El Vergel también. Gracias. Ahí están disfrutando de esta programación como todos los días, Gracias mil para también los festejados que ahorita están disfrutando de la botanita, disfrutando desde luego de pues lo que hayan en la mesa. Agradecido primeramente con Dios por el día que nos da y después el alimento como quiera que sea. Pero si a eso usted está disfrutando de algo rico, algo delicioso, agradézcale mucho a Dios. Compártalo con quien usted se encuentra en estos momentos. Así que vamos a música, ahorita regresamos. Saludos también a la banda de La Chatarrera que anda al millón de PM. Es La Arrolladora.
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1: Y bueno, señoras y señores, llegó el momento de los catorrazos, el momento en que los artistas, los vocalistas se desconocen, pero aquí tiene que quedar únicamente un grupo de pie, una canción ganadora. Así que por favor, usted que me anda escuchando ahí en casita, en el negocio, en el auto, en el taller, en la oficina, donde quiera que te encuentres, vota por tu rola favorita, ¿eh? 662-0621. Mándanos un audio en el WhatsApp y dinos cuál. Hoy es miércoles y hoy hemos optado por unos temas movidos, bailarones, desde luego. Vamos a irnos con esta música de electrobanda, pero movida, ¿no? De esta música, sin duda alguna, de baile quebradito. Así que, por favor, usted tiene la última palabra. ¿Qué tenemos? Doctor, del lado de los rudísimos. Señoras y señores, ladies and gentlemen, señoras y señores, niñas y niños, abuelitos, jóvenes y todo el público en general, permítame presentarles del lado de los rudísimos. Directamente desde Villa Corona, Jalisco, yo les presento a, sin duda alguna, esta banda denominada como la reina de todas las bandas, en la voz del inolvidable, este señorón de nombre Raúl Ortega. Y báilele, báilele usted que está de pie en estos momentos, que anda bailando, que está lavando, que está cocinando. ¡Ey, hey, hey! ¡Suc, suc, suc, suc, suc, suc, suc, suc! Y ese es el baile de la Casemira. ¡Suélteme la DJ!

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1: Ahí nomás, ahí nomás. Dan ganas de bailar, de ponerse las botas de piel de avestruz, el sombrero color camello y a bailar con la Casimira, agarrando de la cinturita. Y vamos a zangolotearnos juntos. Ahí nomás. Vámonos en este momento del lado de los técnicos. ¿Qué tenemos de los técnicos, señor Pagnar? Señores y señores, del lado de los técnicos, permítame presentarle un señorón que allá en los 2000, bueno, iniciaba este proyectazo como uno de los grandes bailarines dentro de este género musical. Y nos estamos refiriendo nada más y nada menos que a la misma Pallarta Show con el gran Cheque Peña. Y nos vienen presumiendo y bailando y gozándola, disfrutando. ¡Sí! El tema de Provócame, venga mi Cheque.
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1: Así que vámonos, suéltame mi gran Cheque Peña, como dice.

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1: bócame, conquístame,
0: 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Ahí lo vas, aflójale, DJ, por favor. Vamos a ver qué dice la banda en estos momentos. Allá quienes están sacudiendo la ropa en el lavadero, ¡pac, pac!, sacándole todo el lodo, la mugre. De ese chance y mande un audio y díganos por cuál va a votar. Oigan, por acá voy a mandar un saludo para Raquelito. Hola, Raquelito, ¿cómo estás? Hacía tiempo que no te

0: no te leía, pero ya está ahorita ahí en la línea WhatsAppera. Pollito, vámonos con Casemira. Bueno, es Casimira, aparte es Casemiro Zamudio, el vocalista de ¿cómo se llama? De mi banda El Mexicano. También, fíjese que fue una época de la tecnobanda, como todo tiene su tiempo, ¿va? Pero la tecnobanda, la verdad, tuvo su tiempo. Y los que reinaron fueron justamente la época de mi banda El Mexicano, de la banda Machos, la banda Maguey. Ahí estaba también, ¿cómo se llamaba esa banda? La Noche en que Chicago se... La banda Toro también, Vallarta Show. Fíjate que este en realidad es un subgénero de la música regional mexicana. Y muy popular allá en los 90s, que fusionaba la banda sinaloense con ritmos gruperos. Y luego sustituye instrumentos tradicionales como la tuba por el bajo eléctrico y los clarinetes por el saxofones, pero electrónicos, ¿no? O sea, su sonido rápido fue lo que impulsó el famoso baile de la quebradita y ese... La verdad es muy chido, marcó una época. Quien por ahí no recuerda esta época de la tecnobanda, que hasta ahora podemos escuchar también. Vamos a ver qué dice la bandera, que ahí se anda comunicando con nosotros en esos momentos.
1: Como todo tiene sí, buenas tardes. Tiempo, pásame los siguientes saludos. Soy ya Juanito, en especial para Martita Solís. Le mando un gran saludo.
2: Los que reinaron,
1: que lo ama mucho.
2: Justamente
1: no puede vivir sin ella, dice. Que le ponga la canción de Provócame.
0: Órale. No puede vivir sin ella, dice. Como que están clavando ahí, ¿no? Con el martillo y el clavo, pues, literal. Oigan, ¿qué negocio es eso? ¿Qué rollo? ¿Tallero? ¿Qué onda? Ah, chatarrera, me dijeron. Ya. Bueno, ahí se pone adelante en estos momentos Cheque Peña y Vallarta Show. Recuerda que del lado de los rudísimos está Casimira con la banda Arremacho. Y échale. Dice, Arremacho.
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0: Chapata, prieta y visca.
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0: un ojo está mirando y con el otro casi mira. Por eso casi mira, se pasa, ¿verdad? Pero bueno, ahí está. Y del otro lado, Provócame.

Bueno, a ver, pollito, vámonos con Provócame. Saludos para Keila Obando. Perfecto, ahí están los saludos para Keila de parte de... nos dicen, pero bueno. A ver, vámonos con Ezequiel Peña. Ah, ok. Ah, que me están... me están mandando un mensaje que las playeras de la selección mexicana están en 50, 70, sí. Sí, no se pasen. ¿Por qué hasta ahorita, oiga? No sea así, Si pudieron haberla dado así para que todos tuviéramos la playera de la selección mexicana. Ahora que la eliminaron, ya la andan poniendo 50, 70, 100. Cuando las andaban dando en 500, ahora no se pase. No voy a comprar, Ahora por eso no voy a comprar. Vámonos a música y aquí está el tema ganador. Démosle paso a Ezequiel Peña y el tema Provócame. 448. ¡Qué rollo con el...

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1: Bueno, pues ya son las 4:55 minutos. Ahí escuchamos a Xavi, el tema musical La Diabla. Bueno, saludos para la banda que nos están escuchando ahorita. Allá hasta la 14 Sur. Ahí les enviamos un saludo. Ahí van con destino a casita. Dicen, va, espero que se vayan a casita de verdad este miércoles. Y bueno, la semana va volando, oigan, muy rápido. La verdad que el tiempo se ha ido desmedidamente y ahí, por eso hay que aprovechar cada instante, cada momento, apreciarlo mucho, valorarlo mucho, porque recuerda que pues estamos hechos de recuerdos, de cosas bonitas, ¿verdad? No después querramos añorar muchas cosas. Ahorita les voy a compartir el estado del clima, así que vayan preparándose, por favor. ¿Cómo está el panorama climatológico? Hoy sí sintió mucho calor, Y bueno, ahí para que vayan ustedes preparándose. Vamos a ir con un tema musical antes de ir al corte de las 5 de la tarde. Y aquí dejamos esto que viene a cargo de ahora el gran Carlos Sarabia. Y el tema Solo Gracias a Ti. Son las 4:56 minutos.
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2: Pues ya regresamos, 5 de la tarde con 11 minutos en estos momentos. Hoy escuchamos a Intocable y el tema ¿Dónde estás? Oiga, lo que les iba a platicar hace un momento cuando iniciamos el programa sobre, bueno, Argentina desata polémica, el argentino que desata la polémica contra mexicanos y que pues ya se hizo viral, ya es un rollo. Y bueno, Eduardo Feynman, periodista argentino, desató la polémica contra los aficionados mexicanos al llamarles detestables. Luego de la derrota que sufrieron los dirigidos por Javier el Vasco Aguirre a costa de Inglaterra en los octavos de final del Mundial 26. En el noticiero, o noticiero en vivo, el comunicador fue cuestionado sobre que si quería que perdiera México y el Feynman lanzó varias palabras que despertaron la polémica. Una de las más graves es que utilizó un detestable y señaló que los mexicanos le tienen envidia a los argentinos, no solo en el fútbol y en este deporte, consideró que son de madera. Imagínense nada más, ¿no? Detesto a los mexicanos, los detesto con mi alma. El ahorita ese, se le pueden meter detestables esos tipos, la envidia que los mexicanos le tienen a los argentinos, no solamente en el fútbol, en todo, nos envidian. Quieren ser como nosotros y no les da. Y menos en el fútbol. La verdad, son de madera, es lo que expresó, ¿no? El conductor de radio y televisión argentino se ha caracterizado por su estilo de confrontar varias situaciones, además de opinar sobre diferentes temas, ¿no? Y sus comentarios originaron una serie de comentarios en contra de varios aficionados, quienes pues expresaron en redes sociales para, desde luego, pues manifestarse también, ¿no? Tener una audiencia grande y usarla para difundir odio y envidia habla solamente de ti. Saludos desde México, el pueblo más gentil del mundo. Queda claro que si no hablan de México, no son nada. Así lo comentaron algunas personas y bueno, y vieron también algunos comunicadores que también se lanzaron sobre esta polémica, ¿no? Pero bueno, pues ahí está, júzguelo usted mismo, qué rollo. Y es que todo ha partido desde el fútbol y ha trascendido, ¿no? Porque realmente tanto ha habido ataque de mexicanos como ataque de argentinos, pero yo siento que todo se debe quedar ahí en el fútbol, en el deporte. Si no se puede más, pues ahí nomás, ¿verdad? Pero que los demás opinen, que digan lo que quieran. Pero al fin hay que pues mantener la calma, no salirse del huacal. Pero ahí está el dato, señores y señores. Oigan, vamos a ir a más música. Por acá voy a saludar a la banda que me anda escuchando hasta la colonia El Borbollón, ahí en Tonalá, Chiapas. Ahí voy a mandar un tema musical de Lunático con los Cardenales de Nuevo León. Saludos para mi buen amigo Freddy y para toda su banda. Ahí andan escuchándonos hasta la novena, dicen. Perfecto, con la radio a todo volumen. Y ahí les vamos a dejar un tema musical. Esto que se titula Buena Amiga. Suéltame la DJ. Son exactamente las 5 con 15 minutos.
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1: Las 5 de la tarde con 21 minutos. Aquí está sonando Grupo Firme y el tema es Al Final del Día.
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1: Oiga, fíjense que los expertos dicen que dormir en una habitación fresca y a oscuras no es solo más cómodo, sino que ayuda a conciliar el sueño antes y a descansar de forma más segura, más profunda. Bueno, las habitaciones frescas y el hecho de dormir a oscuras influye en procesos muy concretos del sueño y la temperatura corporal, la melatonina, los despertares nocturnos y la profundidad del descanso responde al ámbito del dormitorio. No se trata solo de comodidad, sino de darle al cerebro y al cuerpo señales claras para iniciar y mantener el descanso, Pero ¿por qué una habitación fresca facilita dormirse antes? Bueno, la habitación fresca ayuda a que el organismo reduzca su temperatura central, un paso habitual antes de conciliar el sueño. Si el dormitorio está cargado o demasiado cálido, fíjense que esa bajada se dificulta y aparece pues una sensación de inquietud, sudor o necesidad de cambiar pues de postura con frecuencia, O sea que no, el cuerpo no está adaptándose. Así que el sueño también se vuelve más frágil cuando hay calor durante la noche. Muchas personas no lo identifican de inmediato, pero pues un ambiente templado en exceso favorece microdespertares, sueño más ligero y una peor sensación al levantarse, incluso después de haber pasado bastantes horas en la cama, Así que cheque ese dato, usted que me está escuchando, porque las investigaciones sobre temperaturas y descansos nocturnos, una investigación publicada en 2025, comparó dos formas de enfriar el dormitorio y observó latencia de sueño más corta y mayor eficiencia del sueño cuando el ambiente favorecía una refrigeración más adecuada. El hallazgo encaja con lo que se ve en la práctica. Cuando el calor retrasa el inicio del sueño y aumenta las interrupciones, Así que aquí está este dato. Otra revisión científica del 2024 apuntó en la misma dirección al relacionar las noches más calurosas con peores resultados de descanso. En conjunto, la evidencia refuerza una idea simple. Mantener el dormitorio fresco no solo mejora la sensación térmica, también protege la continuidad del sueño cuando sube la temperatura ambiental. Así que ya lo sabe usted, ¿no? Mejor sueño en un dormitorio fresco y oscuro. Temperatura fresca y constante. Oscuridad, menos luz nocturna, eso sí. Obviamente se activan la melatonina, menos despertares, sueño profundo y también ventilación, aire antes de dormir. O sea, que su dormitorio, su recámara esté muy bien ventilada con aire fresco, Y recuerda también que debe estar refrescada, menos luz para que usted pueda dormir bien, y es justamente lo que se requiere, ¿no? Y los hábitos, teléfono apagado, lámparas también sin pantallas ni calor, Así que ahí les dejo este dato. Vamos a ir a música, escuchemos a Carlos Vive y el tema Te Dedico, son las 5 de la tarde con 28 minutos.
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9: Las 5 de la tarde ya con 36 minutos, más de la buena música. Y aquí está esto a cargo de la banda MS y Javi con el tema musical Aguántame. Son las 5 con 36 minutos.
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0: Y bien, ahí acabamos de escuchar esto con los Bukis y el tema de tus mentiras. Allá saludando a la banda que nos anda sintonizando hasta la colonia Azteca. Esto de los Bukis con tus mentiras. Ganan a 5 con 43 minutos en este bonito miércoles, lo que queda de miércoles. Y ahora es el turno de los Cardenales de Nuevo León con el tema Que Nadie Sepa, 5:43 minutos.
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4: Las 5 de la tarde con 48 minutos, 12 y las 6 de la tarde. Oigan, y bueno, llegó el momento de Rafa Márquez al frente de la selección mexicana. Recordemos que en esta faceta, en la cual el señor Javier Aguirre fue el maestro Javier Aguirre, el profe Javier Aguirre fue el técnico de la selección mexicana. Bueno, tuvo como auxiliar y apoyo a Rafa Márquez. Pero ahora, señoras y señores, momento de la leyenda. El histórico ex defensor mexicano será el líder de lo que se pretende que sea un proyecto a largo plazo. Como jugador, fue nuestro capitán en 5 Copas del Mundo. Como auxiliar técnico, trabajó en la presente justa mundialista. Y ahora llegó la hora de verlo en el banquillo como el entrenador principal. Para quienes por ahí no identifican a Rafa Márquez, o sí lo ubican pero no saben de su legado, fíjense que Rafa Márquez fue un gran, excelente defensa, jugó en Francia con el equipo del Mónaco. Allá fue coronado como el mejor defensa de la liga en aquellos años, y luego fue fichado por el Barcelona, donde estuvo varios años con el Barcelona, y desde luego fue uno de los titulares inamovibles, haciendo pues un gran cuadro del lado del mismísimo Carles Puyol, de grandes futbolistas, ¿no? Compañero de Lionel Messi, de Ronaldinho Gaucho. Bueno, ¿qué les cuento? Y bueno, ahí se retiró del Barcelona para irse a Italia, y luego regresó a México. Perdona, a Estados Unidos y luego a México. Pero pues dejó un legado imborrable. Campeón de la Champions League, campeón de la Copa del Rey, campeón del primer sextete que fue el Barcelona. Bueno, pero Rafa Márquez arrancó su recorrido como director técnico en el Real Alcalá. Luego trabajó en el Barça Athletic, donde entregó muy buenos resultados y pudo ayudar al desarrollo de talentos jóvenes que hoy brillan en la élite, como Lamine Yamal, Pau Cobarsí y Marc Casado. Y bueno, ojalá esta decisión marque el comienzo de la era dorada de la selección mexicana. Rafa conoce como nadie lo que significa representar a nuestro país. Tiene como ventaja que ya viene trabajando con este grupo de jugadores, ¿verdad? Y ojalá pues que haya algo chido. Yo siento que sí, aquí comienza algo para la selección mexicana, y ya viene trabajando con estos muchachos, y además cuenta con experiencia dirigiendo a jóvenes. Llegó el momento de Rafa Márquez, señoras y señores. Viene una nueva era para la selección mexicana. Ojalá que tenga todo el apoyo de la Federación Mexicana de Fútbol, no únicamente porque pueden traer los mejores técnicos, pero tiene mucho que ver también la federación, trabajar con los clubes, con los equipos, con las nuevas, los nuevos jugadores, hacer selección general, ¿no? Y ya no poner tanta traba a futbolistas. Pero bueno, señores, ahí está el dato. Son las 5 de la tarde con 51 minutos. No me digas. Cristian Nodal, una mujer como la suya.
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7: Ok, son las 5:56. Señores, señores, ya nos vamos. Gracias por acompañarnos. Los esperamos el día de mañana, si el arquitecto del universo nos lo permite. Mientras tanto, quédense con la buena programación de La Qué Buena. Viene la bola de gaznates, ¿eh? Deseándoles un excelente miércoles. Mañana será jueves. Más para allá que para acá, ¿verdad? Acercándonos a un fin de semana más. Y bueno, nos dejamos con esto a cargo de el monstruo de las bandas. Es la arrolladora banda Limón. Y esto que se titula Como si yo fuera pastel. No olvides que todo hombre que vive de rodillas ante Dios vive con la cara muy en alto y de pie ante cualquier circunstancia de la vida. Yo soy Gustavo Lara, el pollo de La Qué Buena. Gracias. Buena tarde.
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